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1: 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Esta y más noticias en el diario Montañoso TV.
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5: A ver. ¿Qué ha pasado? ¿Qué haces aquí escuchando este engendro radiofónico? ¿Estás bien? ¿Quieres caña? Pues esto es el número 86 de Llamas a mí. ¡La cagaste! Empezamos

avisé. Hemos empezado este viaje musical tranquilos, con Led Zeppelin en 1971. En su cuarto disco podían reventar los oídos con su rock británico, pero estos ingleses imaginaban la costa este y querían ir a California. No, no, no, no es Radio Nacional Turbo 3 Nacional. Esto es Llamas a mí, en Paquito FM. Lo impredecible, lo inesperado, la guarrería esa que echas en tu rollo. Y ahora, la segunda de este número. Una burrada compuesta por un supergrupo de esos. Se llaman Black Country Communion. Y los músicos son Glenn Hughes, Jason Bonham, Derek Serinian y Joe Bonamassa. Y nos hacen lo que queremos todos. Stay Free.

Seguimos, Flamígeros. Hay canciones que te pegan una colleja ideológica. Esto es Noi del Sucre. 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Dedicada a los que cobran por mandar y además les gusta. El Noi del Sucre. Ni Dios ni amo.

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1: Si sigues aquí, sigues el número 86 de la revista musical para gente veloz, Llamas a mí. En este subproducto musical cambiamos de estilo radicalmente. Ahora un homenaje a todas las madres que luchan por sacar una vida adelante con el ritmo sureño de Robert John and the Wreck. 9 meses. Pelea como una campeona. Resiste. Amor y fortaleza. 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Robert John and the Wreck.

0: ¡Os voy a reventar! Esta es la canción de la bronca.
1: Y ahora, unos brutos jebilones, de los que dicen:
2: sal a la calle que te lo digo claro, ¿me entiendes? ¿Me entiendes?
1: Sobredosis. Montan bronca sin pelos en la lengua. Nos van a decir: tú no eres el mejor.
2: Eso seguro, tío.
3: ¡Eso es cuerno!

capas, antifaces, puños, rayos. Ellos existen en nuestra imaginación, llenos de color, llenos de poder, llenos de fantasía. Son nuestros superhéroes.

Flamígeros, entramos en el año 2000, concretamente en el 2004, cuando nacía ese pequeño internet. Alguien en España creó el primer superhéroe digital. Calico Electrónico. Internet era un territorio por descubrir, y nos encontrábamos con uno de los primeros personajes que no necesitaba algoritmos. Lo creó inteligente y creativamente Nico. Calico Electrónico luchaba contra todo el imbécil digital alienado de manera vulgar y chabacana. Un conjunto musical, The Mordigans, le compuso una canción. El héroe está aquí. The Mordigans.

0: Hay diferentes sistemas de afeitarse. Así, cuidado. Así también. O así. Perfecto.
1: Y ahora, para que se sepa en el resto del mundo...
2: Con Almarcar vienen, con Almarcar van, en el Cuevanucu llevan leche y pan.
1: Música de Cantabria.
2: Ya vienen los reyes, ya
1: música
2: vienen
1: de ayer, de hoy, de siempre, para todos. Sí, música de Cantabria.
2: ¡Alégrate, Manueluku!
1: Sí, señor. Ahí está, don Miguel. Le voy a contar acerca de una banda de Cantabria.
3: Que se me llena la boca de Cantabria.
1: Una región olvidada por los meteorólogos. Estos salvajes demuestran que en Cantabria se puede hacer rock con mala leche y también con sentido del humor. Desde la cuenca del Besaya, cuna de la chatarra montañesa, los representantes únicos del speed crooner garage rock. De su disco redonduco y brutal, llamado Mundo Absurdo, Seymour Free nos dan un zurriagazo dedicado a Santi Abascal. Esquiva el puñetazo, colega.

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1: 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El módulo es 5.9/6 incluye en su memoria un temazo musical sobre tecnología.
2: Tecnología.
1: Tecnología. 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

0: es como el cerebro de la computadora.
1: Este módulo sección compartimento musical audible trata sobre tecnología.
2: Tecnología.
1: Tecnología.
3: Tecnología.
2: Tecnología.

0: me hace sentir bien. Me vigila a cada hora y en la noche solitaria está conmigo. Amo a la computadora por todo lo que le da. Errores predecibles, sin ninguna identidad. No necesito a la gente ya. No es voluble ella ni cruel. Me quedo en mi habitación con mi aparato genial.
1: I love my computer. Bad Religion, año 2000.

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no, que no pasa nada, que sigues en Paquito FM. Vamos con una palabra que define a nuestros amigos especialistas y todólogos. Una palabra austral. ¡Pelotudo! Es el primer adelanto de un supergrupo, Bufones. Miembros de Sociedad Alcohólica, Montana y Sinova. Estos gemilones han agarrado por el pescuezo a la uruguaya Inés Vergara, una cañera del Cono Sur, y fabricaron un concepto llamado bufonoterapia. Bufone, del tonto de los cojones que decía mi madre, al pelotudo rioplatense. Bufone, pelotudo.

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2: Sí, sí, flamígeros. Todavía queda algo más. Ahora va a sonar una chavala gaditana, Alba Blanco. Coge su guitarra y el último zapatazo de la perra Blanco. ¡Barracuda! ¡Dale, chiquilla!

0: Perdón, amigo. ¿Para la ciudad es este el camino?
1: Sí, pero queda bastante lejos.
0: No importa. Tengo mi bici.
1: Oh, bien.
2: Y esta es la última del día, señora.
3: ¡Ay, el tiempo! ¿Cómo pasa? Ya casi llevamos una hora de engendro. Ya está dando sus últimos estertores el 86º número de este invento que se emite en Paquito FM. Llamas a mí. Y como casi siempre, antes del casi final, una banda sonora cinematográfica de un peliculón. ¿Dónde hemos aparcado el DeLorean? Pues esta vez en 1885, Regreso al Futuro 3. En la primera, a los años 50. En la segunda, ¡zaspa!, al futuro. Y en la tercera, Marty McFly aparece en el salvaje oeste buscando a Doc. Duelos, caballos, indios, trenes, salones llenos de whisky, barro y Doc enamorado de la maestra del pueblo. El tío pasa de todo. Y por ahí hay tres tipos salidos del abrevadero que no conocen al barbero. Uno con una guitarra, otro con un guitarrón y otro con un bombo. Gibbons, Hill y Bird. Ellos son la banda del pueblo. ZZ Top. Entre violines camperos, banjos y melodía tejana, viajaron a Hill Valley en 1885. Y ni se inmutaron, se lavaban de vez en cuando si hacía falta.
4: ¡Sí, apa!
3: ZZ Top. Double Back.

0: Desde el salvaje oeste, entre nubes de polvo, se oyó el retumbar de cascos y un poderoso...
1: ¡Por Júpiter!
2: ¡Esto sí que es fuerte!
1: ¡Indios!
0: Este verano, Marty y Doc regresan otra vez para vivir su mayor aventura. Doc vive en el pasado.
3: ¡No lo intentes, Tannen!
0: Pero está a punto de pasar a la historia.
1: ¿Y a esto le llamas tener futuro?
4: Voy a regresar a 1885 para traerte a casa.
0: Es la última redada.
2: ¡Vamos, canijo! ¡Quiero verte bailar!
0: La hora del último duelo.
4: ¡Corta el rollo, tío!
0: Marty consigue un nombre propio.
2: ¿Cómo te llamas?
5: Eastwood. Clint Eastwood.
2: ¿Qué clase de nombre estúpido es ese?
6: Sentimos comunicar a los escuchantes que, como ocurre últimamente, me paso de la hora y pico y, con todo el dolor de mi corazón, emplazo a sus orejas a las 8:30 del viernes que viene y la propina corre a cargo de Kano, un jebilón superpoderoso que en su disco Epílogo dice
7: lo que digo yo. ¿Quién da más?
6: Llama.

0: Segismundo. ¡Ay, no molestes!
1: Vosotros naciendo.
0: ¡Que ya se ha acabado el programa! ¡Ay, Segismundo! ¡Ay, Segismundo!

0: llegamos a su fin. Llamas a mí se despide hasta la semana que viene. 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
1: Hola, soy Balroy y os presento mi canción Herida de Luz para los oyentes de Paquito FM. Un saludo.

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1: Ojo Pipa nos manda este tema para que le pongamos en la radio. Pues ahí va.

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0: Bienvenidos a nuestro programa de reggae de la mano de Sara Puig. Esto es Stepping. Adelante, Sara.
1: Hola, ¿qué tal? Estaba pensando qué decir ahora para empezar el programa y se me ha ocurrido que puedo decir soy Sara Puig, ¿no? El presentarme, soy Sara Puig, la que habla, y esto es el principio de esta nueva temporada y de un programa más de Stepping, aquel programa dedicado al reggae, al dub y a otros muchos estilos que tienen alguna relación con la cultura jamaicana, también el calipso, ¿qué más os puedo decir? El ska, el rocksteady, pues ese tipo de cosas, ¿no? Esto es como el principio del programa. Y luego, después de eso, viene la sintonía y luego ya las lo que viene siendo el mejunje, se dice. Bueno,

Hola, he vuelto. Aparentemente esto es una nueva temporada, esto es la tercera temporada. O al menos yo me lo voy a tomar así. La segunda temporada ha sido muy escueta, pero en este programa queda mucho por aprender del reggae, así que no vamos a perder más tiempo y vamos al lío. En el último capítulo terminamos escuchando a Irina Nara y a Eskimo Attack con su Digital Reggae. Así que voy a empezar esta temporada con el recopilatorio Fight the Fire, Digital Reggae, Conscious Roots and Dub in Nigeria, de 1986 al 91, es esta recopilación, que ha sacado el sello de UK Soundwave Records en marzo de este año. Wonderful Holiday es uno de los temas que forman este recopilatorio y lo canta Georgie Gold Owogiri. El tema apareció originalmente en su disco de 1988, Apartheid Proof.

Fight the Fire, Digital Reggae, Conscious Roots and Dub in Nigeria es una colección publicada este año, en 2026, con 14 joyas poco conocidas de reggae roots y dub digital de la escena underground de Nigeria. Según lo que cuenta el propio sello Soundwave Records, este álbum rescata un periodo en el que el reggae de Jamaica se fusionó con los estilos musicales, con las ideas, con la conciencia social de allí de Nigeria y tendieron un puente musical y cultural entre Lagos y Kingston. La otra canción que va a sonar la describen como una oda a la tierra y a la madre que nos une a todas. Fue escrita y grabada en Nigeria en 1989 por Celia y Demayek, un dúo formado por marido y mujer, que utilizó el reggae como medio para sensibilizar y para concienciar ya entonces sobre la protección del medio ambiente, sobre el cambio climático. Los beneficios de la edición original de esta canción, bueno, de este disco, los destinaron al trabajo de Nigerian Conservation Fund, que es una organización que está asociada a WWF. Y con el lanzamiento digital de esta grabación por parte del sello Soundwave Records en 2023, también se comprometieron a donar los ingresos a esta misma causa. Vamos a escuchar Mother Nature de Sela and the Magic.

0: Ya que hablamos, bueno, ya que hablo de producciones digitales, quienes saben muy bien de ello son George Palmer y Antón Ugarte, que desde Euskadi y a través del sello Flesh and Blood Posse publicaron a finales de julio un nuevo tema con Prince Sala. Por cierto, que George Palmer ya pasó por aquí en el capítulo 26 de la primera temporada.
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0: ¿Te has quedado con ganas de escuchar los capítulos anteriores de Stepping? Pues no pasa nada. Puedes unirte al grupo de Telegram Stepping Reggae Radio Show y escuchar todos los que quieras. Búscalo en Telegram o en el enlace t.me/Stepping Radio. También puedes encontrar todos los capítulos en iVoox. Como os contaba, en el nuevo tema de Prince Sala, producido por Flesh and Blood Posse, del mastering se encarga el máster del dub digital, Jimmy Dub Travels, como no. Y para no perder mucho tiempo, os digo el título y lo escuchamos, ¿vale? Ahí va. Atención. El título del tema de Prince Sala es Not Afraid.

Aprovechando el Not Afraid, voy a tirar para mi zona de confort y voy a seguir con Don't Be Afraid de George Faith. Parece un trabalenguas. Grabada en el Black Ark de Lee Perry en los 70. No tengas miedo de dejar que te ame, chica, te lo dice George.

En 2015, el sello Pressure Sounds lanzaba el recopilatorio Mr. Berry, I Presume, con 16 joyas raras e inéditas salidas del Black Ark de Lee Perry. Y en este recopilatorio se incluyen dubplates, se incluyen versiones y canciones que nunca se publicaron y que solo pudieron escucharse en algunos sound systems jamaicanos. Un ejemplo es la versión que hemos escuchado de George Faith o este Ya Hay del mismo Perry y los Upsetters que vamos a escuchar en cuanto yo me calle. Ahora, que no... Venga.

El sello británico Pressure Sounds estaba especializado en la reedición de reggae, roots y otros estilos jamaicanos de los 70 a los 90. Empezaron con reediciones de Santik, de Prince Farai y de Israel Vibration y han ido rescatando joyas como la que hemos escuchado, la de Lee Scratch Perry o de King Tubby. Voy a seguir con un tema más de Mr. Perry, I Presume, cantado por Joy White y que, según cuentan, es la versión vocal original sobre la que después se construyó el éxito Hurt So Good de Susan Cadogan. Es más, después de este Lay Besides You, vamos a escuchar a Susan Cadogan y su Hurt So Good. ¿Por qué no?

Otro de los recopilatorios cortesía de Pressure Sounds es el Every Mouth Must Be Fed, que sacaron en 2017 y del cual vamos a escuchar dos canciones también. En esta colección ponen el foco en el catálogo de Micron Music Limited, un sello que no es de los más populares, pero que sí que tuvo mucha importancia no solo por la calidad de las publicaciones que hicieron, sino también porque les ofrecían oportunidades a artistas y a productores que de otro modo pues no las hubieran tenido. Son 20 temas de Roots Dub y grabaciones de DJs con producciones de Pete Weston, que es uno de los responsables del sello Micron, de Bunny Lee, Telly Scratch Perry, y entre ellos aparece Junior Biles con Lorna Banana y con el Ain't Too Proud to Beg. Aparece también iRoy y su Every Mouth Must Be Fed, que es justo el que le da el título al disco. Está también la rareza de Our Rights, cantada por The Defenders, que es la primera de las dos canciones que vamos a escuchar. Y está también, por poner otro ejemplo, Revolution is for the Chinaman, de The Flames, que también la vamos a escuchar después de los Defenders. Vale, por orden. Luego, cuando me pasa a mí que me explican tres cosas o cuatro seguidas, me dicen, vamos a hacer esto, luego esto y luego esto, y no me entero ya, o sea, ya me he perdido, ya no me acuerdo de lo primero, ni me he enterado de lo segundo, ni de lo tercero. Voy a repetirlo otra vez, ¿vale? Yo porque lo tengo apuntado, ¿eh? Pero es por si yo escucho el programa, para yo aclararme. La primera canción, The Defenders, y el título, Our Rights. La segunda canción, The Flames, y Revolution is for the Chinaman es el título. Ya está, fácil, solo había que repetirlo otra vez. O lo puedo repetir otra vez más, ¿eh? Si yo tengo aquí todavía un rato, tengo unos minutos.

Otro título que salió del sello Micron en 1975 fue Move Up Black Man, cortesía de Tyrone Taylor. Este jamaicano cantaba desde pequeño en el coro del colo de, en el coro del cole y en la iglesia, para variar. Y de adolescente se fue a Kingston para intentar buscarse la vida como cantante. Después de ahí también se fue a Negril y, no sé, deduzco yo que su tema más conocido, llamado Cottage in Negril, en el que dice From a little cottage in Negril, I wrote these lines to you, pues lo escribiría cuando vivía allí, ¿no? Pero bueno, que su primer single se llamaba Delilah y lo publicó con 15 años. Y a ver, a los 13 ya tocaba también en una banda. Os contaría más de su historia porque nunca ha sonado en Steppin', pero por el momento vamos a escuchar Move Up Black Man, que salió en el año 75 y que un año después también daría título a su primer disco.

A ver, es verdad que hace mucho que no grabo el programa, entonces como que se me queda, pues que quería poner más cosas. Pero bueno, creo que no ha quedado mal tampoco, ¿eh? No me he quedado corta. O sea, sí, me he quedado corta porque quería poner más cosas, pero quiero decir que han sonado unos cuantos temas, ha sonado de todo un poco y nada, pues me lo guardo para la semana que viene, si es que hago el programa. A ver, os cuento que me podéis escuchar todos los jueves a las 10 en Paquito FM 88.1 o en paquitofm.com, y que también me podéis escuchar en el iVoox o en Fanwhale, porque por ahí he dejado los capítulos, o sea, por ahí están subidos. Y nada, ah, bueno, el grupo de Telegram, en el grupo de Telegram de Stepin o Stepin Radio, creo que se llamaba, no me acuerdo. Ahí está, bueno, lo he dicho antes, ¿no? Ay, Dios mío, qué desastre. Que llevo mucho sin hacer el programa, ¿eh? Bueno, que por ahí podéis escuchar los capítulos viejos, que hay unos cuantos para escuchar para que no os aburráis. Y gracias por escucharme. Adiós. ¿En serio que me iba a ir yo, que me iba a despedir de este programa sin contaros que el 16 de octubre en la Asociación Cultural Octubre vamos a estar Mountain Tops ni más ni menos que con Abyar, que se vienen desde Euskadi a acompañarnos presentando su nuevo disco y acompañarnos en nuestra presentación de nuestro... A ver, seguimos siendo Mountain Tops, obviamente, pero estamos presentando un montón de temas nuevos, es que hay que ir. 16 de octubre. Las entradas anticipadas ya están en los puntos de venta habituales, que son en el Gröez, en el Baruco y creo que en la Libre en Santander también. Bueno, si no nos preguntáis, veniros. Es el viernes 16 de octubre. Adiós.

0: Sharapoag se despide hasta la semana que viene.
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Desde Viloria a Valladolid, quiero mandar un saludo y un fuerte abrazo para este pedazo de emisora, Radio Paquito FM, y por supuesto para vosotros, los oyentes. Soy Luigi, de Orujo Rock Band. Os presentamos nuestro primer trabajo con este tema que se titula Me lo quitan de las manos, con toda nuestra fuerza para vosotros. Y si queréis más potencia, no olvidéis nuestro show en directo. No te lo puedes perder, que no te lo cuenten. Larga vida al rock and roll. Ahí lo dejo.

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Buenas, soy Jorge, teclista de Supertubos. Un saludo para todos los oyentes de Paquito FM. El siguiente tema es French Bomb, incluido en nuestro último LP, The Fourth Drive. ¡Disfrutarlo!

Buenas, buenas, hola, hola, bienvenidas, bienvenidos a una nueva edición de Blues Power. Saludos al inicio de Ralph Thorpe, como siempre. Hoy el número 72 ya de Blues Power, un programa que vamos a dedicar a las novedades de la galaxia del rock progresivo y universos sonoros cercanos. 120 minutos que vamos a utilizar para hacer una panorámica de las múltiples caras del rock progresivo actual. Hoy haremos un viaje desde el jazz rock, pasando por la fusión, el rock sinfónico, la psicodelia, el metal progresivo. Y eso sí, siempre música de calidad y calidez para disfrutar y divertirse. Y llegados el caso, incluso aprender algo nuevo. Recorrido por algunas de las nuevas propuestas que están dibujando el mapa del rock progresivo contemporáneo. Ya teníamos ganas de hacer un programa completo de prog. El último de estas características lo tenéis en el iVoox, es el número 63 que lo hicimos, que lo emitimos el 1 de junio del pasado verano, el comienzo del verano, 1 de junio de 2026. Ahí lo tenéis en iVoox, el número 63 de Blues Power, también dedicado como hoy al rock progresivo. Power lo hacemos cada lunes en directo desde Talavera de la Reina con mucho love desde la ciudad de la cerámica a través de Radio Comarca de la Jara, Black Utopia Radio, y se emite además los domingos por la mañana a partir de las 9:30 a través de paquitofm.com y en el 88.1 de la FM de Santander. Tenéis un correo electrónico para poneros en contacto con el programa y comunicarnos todo aquello que os preocupe. Cualquier propuesta que nos queráis hacer llegar al correo bluespower2026@gmail.com. Tenéis también el canal de iVoox, como digo, que se llama Blues Power, donde tenéis todos los programas emitidos hasta ahora. Blues Power en iVoox.

Y tenéis también el saludo de este que os habla, de Ralph Thorpe, para todos los oyentes y oyentas de las distintas emisoras y, por supuesto, claro, como no, también a nuestros oyentes de iVoox. Un saludo para todos y un saludo también para esas personas encargadas del mantenimiento de los equipos y de hacer llegar nuestra música y nuestra voz hacia todos vosotros. Un saludo también, como no, para ellos.

Y un saludo para las compañeras y los compañeros que realizan programas, que ponen su voz a estas músicas, que nos cuentan cosas, que nos cuentan sus preocupaciones. A todos ellos también, pues, como no, un cordial saludo, un fortísimo abrazo y a seguir en la brecha. A todos los compañeros de emisoras culturales, de radios por internet o no, a todos ellos, saludos. Saludos, abrazos y carantoñas varias. Bueno, venga, vamos a ir empezando, que el tiempo va pasando y es tiempo perdido para la música. Vamos a empezar este programa de hoy, este especial rock progresivo con Simon Phillips, comenzando nuestro recorrido por las novedades progresivas, pues con un nombre, uno de los grandes de la batería contemporánea, Simon Phillips, un músico británico con una trayectoria extraordinaria entre el rock, la fusión, el jazz rock y la música instrumental. Conocido mundialmente por su trabajo con artistas como Toto, The Who, Jeff Beck e infinidad de ellos. Grabó también incluso un disco con Judas Priest. Pues además de la enorme carrera como músico de sesión, tiene una identidad propia como compositor y líder de su propio proyecto personal llamado Protocol. En los terrenos del jazz rock, el pasado 5 de junio publicaba su último disco llamado Protocol 6 y precisamente el álbum comienza con esto que suena, Andrómeda, donde conviven los distintos instrumentos y por supuesto la enorme batería de Simon Phillips. Una batería protagonista, pero que deja hueco, que deja aire para que cada músico tenga su espacio para desarrollarse. Esto es Simon Phillips, Andrómeda, perteneciente a Protocol 6, y esto es Blues Power.

pero ahora desde Barcelona, donde nos encontramos con otro baterista llamado Xavi Reija, uno de los nombres más interesantes del jazz rock progresivo español, que ha trabajado en la frontera entre el jazz y el rock progresivo contemporáneo. Su nuevo proyecto, Xavi Reija Electric Quintet, reúne a Rafael Garcés, Dusan Jektovic, Tomás Foch y Bernat Hernández. En mi

de Dušan Jetović, jazz, funk, rock y mucha interacción entre los músicos. Xavi Reixa, Electric Quinten y Dušan Song de su último disco llamado New Breath, sonando en el programa número 72 de Blues Power.

Estás escuchando Blues Power. Nos adentramos en el terreno ya del rock progresivo con uno de los grandes nombres del rock progresivo europeo. Son los ucranianos Carfagen, que como sabéis pues es otro grupo enchufado de Blues Power. El proyecto está liderado por el compositor y multiinstrumentista Antoni Kalugin, que ha construido una obra enorme alrededor del rock sinfónico, el jazz, la música ambiental y las estructuras progresivas. Omni 2 Act 1 de Glass of Time es la continuación de Omni, que ya os presentamos en el programa. Este disco lo acaba de sacar, bueno, lo sacó en el verano, y de él vamos a escuchar esta composición que se llama Frozen Rivers, donde tenéis, bueno, pues 7 minutos con guitarras, teclados, flauta, saxofón, violín y la participación de un gran elenco de artistas internacionales. Es música para escuchar.

con paciencia para disfrutar capas que aparecen poco a poco, melodías que regresan transformadas y una sensación constante de viaje. Lo que ahora vienen llamando prog cinematográfico, cinemático. Buah, madre mía. Recomendado por Blues Power para escuchar preferiblemente con auriculares. Ellos son Carfagen y su Frozen.

Delicious, Delicious, Carfagen, maravillosos. Bueno, y ahora nos adentramos en el territorio del prog melódico británico con una banda que se llama The Bardic Depths. Es una formación que está liderada por Dave Bandana y que recuerda a grupos como Big Big Train, Camel o los mismísimos Pink Floyd. Este agosto publicaban Some Things Are Worth Remembering, su cuarto disco, que gira alrededor de la memoria y de nuestra capacidad para conservar o perder los recuerdos. Y vamos a escuchar una de las piezas más curiosas del disco. Se llama Arriba Book. El título procede de una palabra inventada. Bueno, pues esto es rock progresivo, melódico, narrativo y sobre todo muy británico. The Bardic Depths, Arriba Book, Arriba, Arriba Book.

Bueno, no os podéis quejar, ¿eh? Temitas cortos, música que entra muy bien. Y lo que decíamos al principio, intentando dibujar una panorámica de lo que se está haciendo ahora mismo en el terreno del rock progresivo. Y nuestra siguiente parada tiene nombre propio, Fidu Xavier, un músico, compositor y productor estadounidense cuya trayectoria se encuentra profundamente ligada al rock progresivo, el art rock y la música de carácter conceptual. Fido ha construido una discografía marcada por grandes desarrollos instrumentales, estructuras narrativas y una preocupación especial por las cuestiones humanas y sociales. El último disco que publicó, pues este verano, creo que fue, se llama Automoto Animus, y de este trabajo vamos a escuchar un tema que se llama Hey Humanity. Un tema que se plantea una llamada a la empatía, al perdón, a la curiosidad y a la conexión entre seres humanos. Una canción que musicalmente mira hacia el rock clásico y el progresivo, pero que líricamente se pregunta algo mucho más sencillo. Tachán, ¿qué podemos llegar a ser como especie? Hey Humanity, Fido, sonando en blues.

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1: Seguimos con Christopher Hildenlow, antiguo bajista de Pain of Salvation, que ha desarrollado una carrera en solitario en la que combina rock progresivo, metal y ambientes mucho más íntimos. Esto que suena se llama Nothing Lasts Forever, de su último disco llamado Humanized. Humanice, su sexto disco en solitario, en el que presenta una evolución hacia un sonido más ecléctico, con guitarras de siete cuerdas, riffs pesados, cambios de métrica y una mayor presencia del metal progresivo.

Llegamos ahora a uno de los guitarristas más importantes de la nueva generación del rock instrumental progresivo, el australiano Pliny. Pliny ha conseguido desarrollar un lenguaje propio a partir del rock progresivo y el jazz fusion, siempre con la guitarra como protagonista. En abril publicaba An Unnameable Desire, un álbum completamente instrumental con piano, sintetizadores, saxofón, flautas y una sección de cuerda. La canción que da título al álbum es precisamente la que vamos a escuchar y en ella muestra esa combinación tan característica de Pliny, guitarras con una enorme precisión, estructuras complejas y una producción en la que cada capa ocupa un espacio concreto. Aquí no hay cantante que nos guíe, así que la guitarra tiene que contar la historia. Vamos con este guitarrista, con Pliny y su tema An Unnameable Desire. Sonando en Blues Power en el número 72, en este especial rock progresivo de hoy.

Nuestra siguiente referencia procede de Estados Unidos y pertenece a una de las formaciones que más está creciendo dentro del rock contemporáneo. Se llaman Advent Horizon y proceden de Utah. Están liderados por Ryle McDonald y combinan rock progresivo y metal progresivo, melodía y largas estructuras instrumentales. En mayo publicaron Falling Together, en el que profundizan en la relación entre las creencias personales, la educación religiosa y el proceso de cuestionar lo que aprendimos en la infancia. De ahí surge Fight's Window. La canción comienza de una manera íntima con voces y guitarras y va creciendo progresivamente hasta alcanzar un clima mucho más intenso, incluyendo voces extremas. La banda consigue así unir melodía y agresividad sin perder el hilo narrativo. Pues nada, nos quedamos con Advent Horizon y su Fight's Window, extraído de Falling Together, su último disco.

Y seguimos en esta tarde tan buena que estamos pasando con el rock progresivo, ahora con un grupo que este sí que le hemos puesto, sí que le hemos estrenado, todos los demás que estamos poniendo es totalmente novedad en Blues Power, pero estos que vienen a continuación sí que los hemos puesto ya alguna vez en el programa. Se llaman Teramace. Teramace desde Melbourne, Australia, una banda que lleva décadas trabajando dentro del metal progresivo. El grupo está encabezado por el guitarrista y compositor Dean Wells, responsable de la identidad musical de la formación. Este año han publicado The Silent Architect, el 13º álbum de estudio. Y si algo caracteriza a este grupo es la combinación de guitarras técnicamente exigentes con melodías reconocibles, cambios de dinámica y una fuerte presencia vocal. Vamos a escuchar un tema que se llama Doors of Yesterday de Teramace, que nos presentan un metal progresivo muy melódico. La canción va avanzando mediante riffs, estribillos y cambios de intensidad, demostrando una vez más que el virtuosismo puede estar al servicio de la canción.

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1: Otra gran banda que está colaborando a definir el metal progresivo contemporáneo es Haken. La formación londinense lleva desde finales de la década de los 2000 construyendo una discografía en la que conviven metal, rock progresivo, música electrónica y estructuras heredadas del prog clásico. Este verano, antes del verano quizás, sacaban un EP recientemente llamado In a Fever Dream, un EP con 5 canciones que se publicó en julio y editado físicamente en septiembre. En este trabajo encontramos esta canción que vamos a escuchar, se llama Delirium y fue presentada además como single y con su propio videoclip, como debe de ser. El EP nace, según explica la banda, de un periodo de reflexión y redescubrimiento y musicalmente explora una sonoridad diferente dentro del universo de la banda, de Haken. Delirium conserva elementos reconocibles del grupo, riffs, cambios rítmicos, melodía y una sección instrumental muy trabajada, pero los coloca dentro de una producción más atmosférica y electrónica. Haken, Delirium. Sonando en Blues Power a través de Black Utopia Radio, Radio Comarca de la Jara y paquitofm.com.

Y ahora ponemos el volumen un poquito más alto. Elder. Elder nació en Massachusetts y posteriormente trasladaron buena parte de la actividad a Berlín. Su música se mueve entre el rock psicodélico, el stoner, el metal y el rock progresivo. En mayo, a finales, publicaron Throw Zero, su séptimo disco de estudio. Y nos quedamos con Capture Release, segundo adelanto de este álbum. Elder utiliza aquí el riff como punto de partida, pero no como destino. Las canciones se desarrollan mediante cambios de textura, dinámicas y paisajes instrumentales que permiten que el tema vaya creciendo. Hay psicodelia, hay heavy, hay progresión, pero también hay una voluntad muy clara de mantener el movimiento. Esto es Elder y Capture Release.

Activaré los circuitos. Te envié la carta el 1 de septiembre, así que te enviaré al día siguiente, miércoles 2 de septiembre de 1885, 8 de la mañana. A mí me matan el lunes 7. 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Trabajé como herrero, así que debía tener una herrería en algún sitio. Lo que tienes que hacer ahora es conducir.

0: vehículo temporal directamente hacia esa pantalla y acelerar hasta 140 por hora.
1: Y ahora viajamos hasta Túnez. Allí nos encontramos con una banda que se ha convertido en una de las más reconocibles del metal progresivo y sinfónico procedente del norte de África. Estamos hablando de Mirat. En marzo publicaron su séptimo disco de estudio llamado Wilderness of Mirrors, en el que la banda continúa desarrollando esa mezcla de metal melódico, progresivo, elementos orquestales y sonidos procedentes de la tradición musical del norte de África. Y dentro de estas canciones que nos presentan en este último disco, hemos escogido Lesson from du Soleil, una canción que destaca especialmente por sus coros infantiles en francés y por la combinación de guitarras, orquestaciones y melodías de inspiración oriental. Mirat consigue crear aquí una especie de paisaje cinematográfico en el que conviven el metal europeo y la identidad cultural de la banda. Esto es Le Symphon du Soleil de Mirat, sonando en Blues Power en este especial rock progresivo y territorios sonoros cercanos.

Impresionante, mirad, súper recomendable, muy bonito. Esas combinaciones de rock progresivo y de música, bueno, pues que conecta también con la tradición española, con el flamenco, tiene cierto aire, la música africana del norte de África, de Túnez, de donde proceden, de dónde vienen. Mirad, vamos ahora a pisar el acelerador porque desde Canadá tenemos a esta banda que se llama Protest the Hero, una de las bandas fundamentales del metal progresivo de las últimas dos décadas. Su música combina riffs vertiginosos, cambios de compás, cambios de ritmo, estructuras impredecibles y una enorme atención al detalle instrumental. En julio publicaban Witting y el primer corte, la canción encargada de abrir este disco es Mood Piece. Es una presentación perfecta para el disco que resume muy bien lo que vas a encontrar dentro. Guitarras rápidas, batería extremadamente precisa y una voz que tiene que navegar por una estructura llena de cambios. Así comienza Witting de Protest the Hero. Witting es el álbum Mood Piece, la canción que está sonando.

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Seguimos con Corrosion of Conformity, que aunque no sea una banda de rock progresivo en sentido estricto, pues es una banda muy importante también para el metal experimental y el stoner rock. Y eso hace que resulte imposible dejarlo fuera de una selección de rock progresivo, de rock o de metal progresivo contemporáneo. Así que desde Raleigh, en Carolina del Norte, Corrosion of Conformity lleva décadas mezclando hardcore, punk, heavy metal, southern rock, doom y psicodelia. Este 2026 regresaban con un álbum doble llamado Good Good Bad Man, publicado en abril. Y era su primer álbum de estudio desde No Cross, No Crown de 2018. Nuestra canción, la canción que hemos escogido, es You or Me, y el tema recupera esa fórmula clásica de la banda de riffs pesados, de sonido muy influenciado por Black Sabbath, que nos recuerda a Black Sabbath, y una actitud profundamente rockera. Corrosion of Conformity sonando en el Blues Power de hoy con su tema You or Me.

0: Pues a esta hora entra fenomenal.
1: Tiene gusto a chocolate. Ahí va.
0: Es que no había acabado. Entra fenomenal a estas horas. Un Nesquik calentito y un par de magdalenas o tres, o sobaos pasiegos, lo que cada uno prefiera. Bueno, pues vamos a terminar este apartado más, digamos, más prog metal con una de las grandes bandas estadounidenses del género. Ellos son Mastodon, proceden de Atlanta y han construido una identidad en la que se mezclan el sludge metal, el progresivo, la psicodelia, el rock clásico y las estructuras conceptuales. Acaban de publicar Marrow Deep, un nuevo capítulo para la banda, su primer disco sin el guitarrista fundador Brent Hinds, que falleció recientemente. El disco se publicó, como digo, en agosto. Está marcado por un contexto de pérdidas y cambios para el grupo, pero musicalmente recupera con especial fuerza el componente más pesado de sus primeros años. Y el tema que hemos seleccionado para escuchar es, pues yo creo que uno de los más representativos del disco. Se llama Barbarian's Blood y pues podemos encontrar riffs potentes, baterías contundentes, cambios de ritmo y de dinámica, armonías de guitarra que convierten la canción en una entrada directa y agresiva al nuevo álbum. Mastodon continúa teniendo esa capacidad para moverse entre lo progresivo y lo brutal sin necesidad de escoger un solo camino. Mastodon, Barbarian's Blood.

0: como soldados de fortuna. 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
1: Vaya taja que llevaba el colega, madre mía. Bueno, y para ir frenando y preparar la terminación de este episodio 72 de Blues Power, recurrimos al último lanzamiento de la banda británica Audrey Tentacles, que ha publicado su nuevo disco de estudio llamado Harmonic Mean este pasado 18 de septiembre. Al frente de Audrey Tentacles siguen Ed Wynne y Silas Neptune, con la ayuda de Pata Garvey, Saskia Maxwell, Paul Hankin y Corey Wallace, que son los músicos habituales de sus últimas giras. Ellos practican un jazz rock fusión, space rock progresivo psicodélico, con abundancia de efectos sonoros cercanos al dance y con profusión de teclados. Y esto que escuchamos se llama Space Platform, para ir reduciendo revoluciones. Se pueden cerrar los ojos, si no vas conduciendo, claro, y disfrutar de esta maravilla, Audrey Tentacles.

0: Nos
1: Sí.
0: despedimos hoy recordando a Eduardo Rodríguez Rowway, que falleció el pasado sábado 26 en Puerto Real a los 81 años de edad, conocido y recordado por ser miembro fundador de Triana, creadores del rock andaluz que fusionaba el rock progresivo con la música de raíces andalusíes. Triana, como sabéis, estaba formado por Jesús de la Rosa, Juan José Palacios y Eduardo Rodríguez Rowway. Con la muerte de Eduardo ya no queda ningún miembro vivo del grupo. Y bueno, pues tras la disolución de la banda en 1983, con la muerte de Jesús de la Rosa, Eduardo Rodríguez publicó dos discos en solitario que pasaron prácticamente desapercibidos. Después se trasladó a Los Caños de Meca en Cádiz, donde vivió hasta su fallecimiento. Este tema que suena, Sé de un lugar, es una canción de las más emblemáticas de la banda, incluida en su álbum debut, El Patio, de 1975. Y sirva también como homenaje para Peón Kurt, miembro fundador de Defcon 2, y para el bluesman americano Carvin Jones, que también nos han dejado esta semana.

Bueno, amigos y amigas, hasta aquí nuestro recorrido por algunas de las novedades más interesantes del rock progresivo y el metal progresivo y sus territorios vecinos este 2026. Novedades publicadas durante este año. Porque, bueno, si algo demuestra esta selección es que el rock progresivo sigue siendo, ante todo, una manera de entender la música como un territorio sin fronteras. 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Al tardeo tendremos a Este Madrid, un tributo a Leño, a los más grandes, y el sábado por la noche a eso de las 11, Late, una banda de rock español. Como sabéis, Coyote organiza todos los fines de semana conciertos con entrada libre hasta completar el aforo, así que os animamos a que vayáis y disfrutéis y apoyéis la música en directo. Gracias a todos por la escucha. Nos encontramos en la próxima edición, la número 73, el próximo lunes en directo en Black Utopía Radio y Radio Comarca de la Jara, y el domingo en paquitofm.com y en el 88.1 de la FM de Sonto.

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Y hablaremos, entre otras cosas, de este proyecto de nuestro amigo Óscar Serrano, que está en la Sala El Didino, en la calle López Dóriga, número 5. Es un proyecto muy interesante de pinchadas y de actuaciones en directo. Y hoy se inaugura con Ricuras y Briladas.

0: Bueno, y ante todo esto, deciros que Rico está ahí con sus vinilos y yo al sonido. Y aquí os lo paso para que nos hable un poco más del proyecto este del Divino.
1: Ya estábamos diciendo, Paco, que estamos en Santander, el Divino es en Santander, ellos quieren llevar la parte de arriba, que es el cielo, y Óscar tiene un proyecto de 4 viernes dedicado al funky, a este sonido con esta terminología de los 50, que el funky ya sabes que al principio era para sitios llenos de humo, atiborrados, de mal olor, etc. Después ya se fue asociando con la música negra, con el jazz, con el swing, con el soul, y ya James Brown cogió la etiqueta para así, empezamos a conocer el funky como esta música, así con estos ritmos, con estos síncopas, tirando un poco al africano. Pues bueno, apoyamos totalmente el proyecto de gente como Óscar Serrano, como DJ GoFunk, que quiere lanzar estos viernes de funky, y los sábados quiere hacer también como música electrónica, y ahí estaremos pinchando con él hoy viernes en Santander. Él empieza de 12 a 2 y nosotros seguiremos de 2 a 4 y media, porque nosotros vamos antes a ver a las Chiquita Chatarra y a las Meryl Streep en la sala News. Adelante.
0: Estupendo.

Bueno, como os comentaba Rico, la palabra funky se originó en los años 50 para un determinado tipo de jazz, funky jazz. Se aplicaba a toda la música con determinadas características y cualidades consideradas negras. Un ritmo fuerte y unos maravillosos riffs sincopados.

Bueno, seguimos con funky, que es una palabra que deriva del funk, que tiene varias acepciones, no muy buenas. Entre ellas, es una palabra que significa pánico, y una acepción inglesa de 1600 que significaba olor nauseabundo. Nauseabundo. Luego, más adelante, también la especificaron como mal olor. Madre mía, el funk, ¿cómo es?

Bueno, recordamos esta noche a partir de las 12 en el antiguo cielo, ay, perdón, en el antiguo divino, en la parte de arriba desde el cielo. A partir de las 12 habrá disc jockeys y a las 2 la sesión de funky de ricuras y briladas. Bueno, ahora os presento un grupo que se llama The New Master Sound. A ver, este grupo para mí es impactante, tiene un ritmo muy impactante y, como decíamos en mis tiempos cuando andábamos por el jazz, estos vienen de Berkeley, seguro, porque son buenísimos. Ahí os dejo con ellos.

Bueno, aquí andas rico en un mano a mano con The Sly and the Family Stone y The New Master Sound. Ahora os vamos a hablar un poco de la evolución del jazz que se originó y se aplicó a una forma de tocar jazz dentro del estilo hard bop, que era un ritmo fuerte y rítmico, muy visceral, con influencias del blues y el gospel, y con una fuerte tradición africana y un estilo que se llamó precisamente funky. Y ahora vamos a pasar a un tema que es el que yo quería decir antes, un tema muy impactante de The New Master Sound.

Esta noche, desde el cielo, a partir de las 12, hoy viernes, solo con vinilos. Bueno, habréis oído que no estamos poniendo funk clásico, sino que estamos abarcando un poco todo lo que os estamos explicando sobre sobre el origen y la evolución del funk. Por lo tanto, estamos poniendo desde música tipo africana, que es la raíz un poco de toda la música, el blues, el gospel, el jazz, y por eso esta amalgama de sonidos y de ritmos y de músicas. Y seguimos.

Bueno, como os venía diciendo, estamos intentando mostraros toda esta mezcla de sonidos de la evolución de la música funky, en este caso más jazzera, más blues, más tranquila, ¿no? Aquel funky que todos conocemos de los años 70 de James Brown, o de otros artistas, que en una tercera parte que vamos a hacer vamos a mostrar más ese rollo así como más funky que todos conocemos. Y también hablamos de la evolución. El funky ha ido evolucionando, gracias a Dios, y hay una banda que es maravillosa, que se llama la increíble Bongo Band, que ha hecho una versión maravillosa de aquel tema de Iron Butterfly que se llama Indagada da Vida.

0: Bueno, aquí tengo Rico al lado. Hola de nuevo.
1: Estamos comentando, como decía Paco antes, escapándonos un poco del funky clásico, aunque volveremos a él. Nos gusta explorar y poner en esta nueva sala de Santander estos sonidos. Queremos ampliar un poco más la noche, que la gente pues sepa que el funky, que la música negra, que el afrobeat y que el jazz y que todos los sonidos estos que se llamaron, como decía bien Paco, funky, porque el olor al tabaco, al pánico, al temor, va unido un poco.

0: el High Life. Vamos a escaparnos para poner esta música y Paco os va a entretener mientras yo voy corriendo a poner el vinilo.
1: Pues eso, a bailar fuertemente con esta música, que es lo importante, es sentir esos sonidos, ese ritmo, esas síncopas, esos... Eso.

Estamos Paco y yo hablando sobre el funky, sobre la música negra, en este programa en homenaje a gente como Óscar Serrano, que se atreve y está barajando abrir una nueva sala. Una sala antigua, pero acomodada los viernes a la música funky y los sábados a la música electrónica, con diversos DJs de Cantabria y de los que vengan por ahí. Aguantará 4 viernes y 4 sábados y a ver lo que pasa y si podemos seguir para el próximo año, que sea como una sala ya establecida. Óscar Serrano pues coincide mucho con nosotros también en el Metropol y en otros sitios, porque pincha en diversas salas con su own funk, con su música funky, soul, rhythm and blues, afrobeat. Y nosotros ahora, esta tercera parte, como habíamos anunciado, vamos a dedicarnos un poco más al funky puro, a lo que la gente considera como funky, y no evolucionado con el padre de todo, con James Brown. Nos metemos en este rhythm and blues, soul, funky, soul power.

0: La verdad que esta música nos ha acompañado durante décadas. Yo la recuerdo de toda la vida. Aunque cuando era chiquitito me parecía música como de gente mayor, como de puretas o de puticlub. Pero claro, yo andaba con Sex Pistols y con todas esas bandas de por ahí.
1: A mí no me pasó tanto con el funky. La verdad que el funky lo respetábamos, porque en fin, venía ahí del soul, estaba emparentado para nosotros. Lo que tenía, que sí, o sea, odiábamos un poco, fíjate qué tontada, a la música disco de la época. Me acuerdo estar en Londres con el movimiento funky y veíamos las discotecas de la música disco llenas hasta arriba y salir la gente con sus corbatitas y sus trajes, sus zapatos de bailar, todos sudorosos. Y nosotros decíamos, pero bueno, si es la época de la camiseta rasgada, de Swiss and the Banshees, de Clash, de Sex Pistols, de los pelos de colores, de los pinchos, y pero ¿qué hacéis así? Pero vestidos así, bailando esto, no lo entendíamos, la verdad. Con el tiempo van recuperando todas las músicas, incluso la de disco, pero en fin, siempre hubo una gran diferencia entre disco y funky. O el disco para ti, Paco, o lo mezclabais junto a... ¿Era iba en un mismo paquete en Barcelona o distinguíais bien lo que era disco y lo que era funky?
0: Bueno, ya has dicho la palabra disco. A mí la música disco yo también la odiaba, la verdad. Estaba prohibida por lo que tú dices, porque representaba la multitud, la gente bien vestida, con esos zapatitos, cuando nosotros íbamos con la ropa rota y con pinchos y con toda la parafernalia. Pero bueno, como dice el refrán, te haces mayor y al final te gusta todo. Porque ahora la música disco de los años 80 no es que me guste, pero bueno, tampoco me desagrada.
1: Sí, la verdad que no hay mejor cosa que recuperar épocas. Así lo hizo Tarantino, que cogió estos a Culón de Can y dijo, bueno, Pulp Fiction, voy a meter un poco las guitarras de los 50 con el mejor funky de los años 70.
0: Un tema maravilloso.
1: Y aquí tienes este Jungle.

0: Pues vamos acabando así, Paco. Los Commodores, Kool & The Gang, James Brown y La Quantic, que son como una escuela de la música negra, de soul. Y, en fin, estábamos aquí pensando cómo acabar y dijimos, pues bueno, esta reinterpretación que hace el CD Sound System de los franceses Daft Punk nos parece muy bien y la vamos a poner también en el club hoy por la noche para que la gente baile. ¿Qué te parece, Paco?
1: Bueno, compañero, pues nada, te veo luego la pinchada. A mí esta canción de Daft Punk, esta versión de este grupo, me parece maravillosa. Incluso yo pensaba que eran ellos modificados, pero no, tú me dices que es un grupo...
0: El CD Sound
1: System. El CD Sound. Y me parece maravillosa la versión esta. Muy, muy bailable y muy, muy potente.

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2: Hola, somos de Fuerza Apache, banda de rock and roll de Santander, Cantabria, y estamos presentando nuestro EP de 2022 titulado Shades. Vamos con el primer tema del disco llamado Southwind.

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Vamos a meter al último invitado de la noche, que también viene a ser todo un amigazo, al que le queremos dar las gracias especialmente porque se ha volcado muchísimo desde que nosotros dijimos ya hace bastante tiempo que queríamos grabar un disco en directo aquí. Él también tocaba en Ataque, ahora toca en Jauría. ¡Él es Don Ciro Pertusi! ¡Sí!

0: presidente.
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12: Hola, flamígeros. Aquí estoy de nuevo con un especial al margen del programa ordinario de Llamas a mí. En vista de lo ocurrido, hoy toca hablar de una cosa sin apenas importancia, una minucia, la vivienda. Eso que es donde duermes, haces popó tranquilamente, tienes tus cosas donde te parece, comes, guardas los calcetines en cajas de zapatos y los zapatos en cajas de fruta. El artículo 47 de la Constitución es precioso. Hemos empezado con él. Y lo vamos a meter en este engendro radiofónico con rock, ska, rap, barrio, ladrillo caravista y mala folla. El artículo en cuestión dice tres cosas con enjundia: vivienda digna y adecuada, acción de los poderes públicos sobre ella y regulación del suelo para impedir la especulación. No dice que te vayan a regalar un piso por la cara. Habla de actuación pública, por ejemplo, y de que no se aprovechen de la necesidad para inflar los precios de los suelos y los chamizos abuhardillados que tienen 7 metros cuadrados y tal. Pero en Llamas a mí, en este especial, empiezan explicándolo broncamente. Sociedad Alcohólica, que hace solamente 23 años, en 2003... se cagaban en todo porque no se podían ir de casa de sus padres, no les tocaba un piso de protección oficial. Y con esas pintas y esas voces atipladas, Sociedad Alcohólica hizo Casas Vacías.

Y seguimos con una canción que explicotea todo esto del número 47. Pero al final, ¿eh? Si tenemos derecho a una vivienda, ¿dónde está esa vivienda? Oye, tú tendrás tu idea, pero yo os voy a ofrecer la idea rapera del Hincho y su punto de vista. Hoy en día.

0: Flow.
1: Y como siempre, para intentar explicar las cosas, música de todos los estilos. Pulp. Creo que recordáis al grupo pop elegante de esos pijos british noventeros. Pues en realidad, dentro de sus melodías y letras, encontré esta canción. Common People, gente común, de 1995. Cuenta que uno que anda chungo por ahí se encuentra una chica de clase alta y ella quiere experimentar cómo se vive de pobre y sin casa y tal, ahí en un gueto haciendo cosas normales, en plan aventura de finde, ¿sabes cómo te digo? Hay gente que vive en los mundos de YOLO.

Y ahora una crónica lo más actual posible de la situación. Privatización, especulación, vivienda social, aumento del precio del suelo y Biznaga, que antes de ayer, en 2024, con sus guitarrazos punker rockeros, se preguntan, ¿podemos luchar para transformar esto? El futuro sobre plano. Más claro, agua.

0: ¡Hey, man! Ahora vamos a sacar el hule, el caseto de tamaño maletín de ministro, y vamos a poner la cintaca de 1982 con Grandmaster Flash and the Furious Five. A ver, ese rap que bailábamos en las disco guays sin saber lo que decían. Meses o mensaje habla de vivienda digna. No basta con tener cuatro paredes, por lo menos que el sitio no sea como Cabárceno, tío. Los del chándal y las muñequeras rapean. Vidrios rotos, gente orinando en la escalera. Olor y ruido insoportable. No tengo dinero para mudarme. No tengo otra opción. Esto es como una jungla. Meses. Grandmaster Flash and the Furious Five.
1: Hey, ho.

Muchos diréis, ah, pero tú tienes suerte de tener casa. Ya, sí, pero eso no impide que no me guste que tu hija, por ejemplo, tenga que vivir en un piso compartido comiendo foie gras en Alcobendas o yo qué sé, porque no le llega a fin de mes. Entonces, ¿qué hacemos? Volvemos a España, a 2015, con ese flamenco avanzado de Soleá Morente. El suelo, el sitio donde se puede construir. Pero se puede construir lo que sea. Centros comerciales, acuaparques, hamburgueserías, urbanizaciones turísticas exclusivas, vivienda protegida, colegios y centros de salud, no, ¿eh? Este paso doble de Soleá se titula Suelo Español.

0: Y luego también está, tristemente, dejémonos de cachondeos, el desahucio. Te quedas, por las circunstancias que sean, a dos velas o a una. Es decir, primero la nómina, luego el alquiler, la hipoteca, luego todo lo demás. Y van y te quieren echar. Con objetos, recuerdos, rutinas y vida. El artículo 47 no es una varita Harry Potterense, ¿eh? Ahora, Fernando Caro, con su flamenquito guapeao, nos interpreta... ¡Desahucio!
1: Artículo 47 de la Constitución Española. Todos los españoles tienen derecho a disfrutar de una vivienda digna y adecuada.

Ay, venga, dejémonos de tristezas y vamos a darle caña y zapatilla un poco a esto, por Dios. ¡Viva la ironía y el sarcasmo! ¡Escape! España va bien. Esta es de hace 28 años.

Y la siguiente, que es de Bruce Springsteen, hace más de 28 años. 1982, disco antológico, Nebraska. La canción, Johnny 99. Cuenta la caída de un trabajador que pierde su empleo y comienzan esas deudas y esa marginación económica. Vivienda y trabajo van de la mano para la mayoría. Si falta una de las dos, a tomar el pal. Bruce Springsteen, Johnny 99 o Johnny 99.

Y este problema no ocurre solo en España, niños. Nuestros desconocidos vecinos de Portugal andan igual o peor. Allí no te puedes alquilar nada por menos del 60% de lo que ganas. Luego tienes que hacer dos donaciones de sangre. Gandim y Ana Bacallao, en 2024, compusieron Rentas Altas, que en portugués es Rendas Altas.

Y nos dejamos de vaciles y llegamos al final de este especial de Llamas a mí, que en vista de lo ocurrido ha sido dedicado a la vivienda. Todo con música explícita de todos los estilos. He luchado por incluir alguna canción con otro punto de vista, pero si la he encontrado no tenía la categoría musical de ningún flamígero escuchante. En realidad me he basado en el famosísimo artículo 47 de la Constitución, que habla de dignidad, acción pública, suelo regulado, impedir la especulación y que participe la comunidad en todo esto del urbanismo. Nos escuchamos, si quieres, en el programa ordinario. Os digo que el ladrillo es duro y nosotros estamos en llamas. La propina, a gozar con Rubén Blades y Willy Colón. Sabor.

llegamos a su fin. Llamas a mí se despide hasta la semana que viene. 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

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Ella misma ha editado los archivos y elaborado un formato de inspiración humana que espera llegue a divertir a nuestro senso software más nostálgico y neurocatartizar a los oyentes pre-ultrahumanos del pasado.

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1: ¿Qué tal, apreciados oyentes de Sinopsis y Pentagramas? Recibo un cordial saludo de parte de Javier Silva en el Puente de los Mandos y de quien les habla Fabio Rondón. Si bien es cierto que la estrella fugaz Janis Joplin ha sido homenajeada con cientos de programas, hoy, cuando se cumplen 56 años de su desaparición, queremos brindarle un espacio en su memoria, con textos basados en un artículo de buenamusica.com y de mi autoría. Nació el 19 de enero de 1943 en Port Arthur, localidad industrial de Texas. Sus padres, Seth, quien trabajaba en una refinería, y Dorothy, que había destacado cantando en su instituto, hubieran querido que Janis fuera maestra. Tenía dos hermanos menores, Michael y Laura. Janis, en el primer año de instituto, se unió a una pandilla de jóvenes intelectuales, Beat o Beatniks, por lo que se convirtió en una marginada por sus compañeros de clase, siendo durante esta etapa una persona muy impopular, acusándosela de amiga de los negros por rechazar el racismo. A los 16 años comenzó a manifestar su amor por la música, frecuentando los bares de Luisiana, donde escuchaba música negra, de blues y jazz, y a los 17 comenzó a cantar. Cuando estudiaba Bellas Artes en la Universidad de Texas, comenzó a cantar de forma habitual en bares. Participaba frecuentemente con la Weller Creek Boys. Allí es donde empezó a ganarse su reputación como fuerte bebedora. En 1963 se trasladó a la ciudad de San Francisco, donde empezó a ser conocida. Estando allí conoció a muchos músicos con los que más tarde se reencontraría, como su amante Ron Pigpen, Matt Kernan, después miembro de Grateful Dead, y grabó un disco casero con Jorma Kaukonen, futuro guitarrista de Jefferson Airplane, y Margareta Kaukonen en la máquina de escribir como instrumento de percusión. Aquel disco con Margareta sonaba así: Hesitation Blues. Como siempre, sean bienvenidos y bien hallados.

Fue en este periodo cuando Janis comenzó el contacto con la droga y se sumió en un estado de abandono, llegando a pesar 35 kilos. En 1965 anunció entonces a su familia que volvería a sus estudios universitarios y que se casaría con un hombre que había conocido en San Francisco, conocido como Peter LeBlanc. Pero el enlace no tuvo lugar, ya que Peter LeBlanc la abandonó, y esto marcaría aún más su inseguridad afectiva y su sentimiento de soledad. Cansada de esperar a LeBlanc y de ser una chica buena, se fue a San Francisco con Chet Helms, un productor que conoció en Texas. Se unió a la banda Big Brother and the Holding Company el 4 de julio de 1966, logrando una combinación perfecta. Fue Chet Helms el que la llevó a San Francisco con la oferta de que se uniese a ella, ya que Chet Helms era el manager de la banda con la que grabaría su primer álbum con la discográfica Big Brother and the Holden Company, que no pasó desapercibido. Joplin amaba la libertad creativa de la escena musical en San Francisco. Solían actuar junto con otros grupos psicodélicos como The Grateful Dead, Jefferson Airplane, Quicksilver, Messenger Service y The Charlatans en las famosas salas de danza de Avalon Ballroom, Fillmore West o festivales al aire libre en el Golden Gate Park y en Hyde Ashbury. Piece of My Heart, un pedazo de mi corazón, y seguimos comentando.

0: Janis actuó con su banda en el Festival de Monterrey de 1967, junto con algunos grandes artistas del momento como Jimi Hendrix, The Mamas and the Papas, Jefferson Airplane, Otis Redding y The Who, entre otros. La primera actuación de los Big Brothers no fue filmada y les pidieron que tocasen el día siguiente, así que tocaron Combination of the Two y Janis dejó a la audiencia boquiabierta con una versión de emblemático blues de Big Mama Thornton. Uno de los temas más emblemáticos de Janis fue Bola y Cadena. Decía algo así: sigue encendiéndome, sigue encendiéndome, cuelga la bola y la cadena. No te sueltes, te necesito, brilla, manténme bailando toda la noche, cuelga la bola y la cadena. No te sueltes, te necesito de por vida. 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Ball and Chain. Vamos a recordarla.
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A partir de aquel momento fueron contratados por el productor de Bob Dylan, Albert Grossman. Joplin eclipsaba a los Big Brother. En la primavera de 1968 se trasladaron a Nueva York para grabar su primer disco. Aquella combinación de música repetitiva al estilo psicodélico de los 60 con la imponente voz de Joplin era prodigiosa. Y Cheap Thrill salió en agosto de 1968, lanzando a Janis al éxito. A los tres días se hizo disco de oro y en el primer mes se vendieron más de 1 millón de copias. En 2003, Cheap Thrill se colocó en el lugar 338 de los 500 mejores álbumes de todos los tiempos. Las críticas sobre ella fueron muy buenas y la prensa empezó a centrar más en ella que en el grupo. Todos le decían que ella era demasiado buena para el grupo. Había tensión entre ellos a causa del protagonismo de Janis y la fama, y ella quería hacer un estilo más blues y soul, como las cantantes que veneraba, entre ellas Bessie Smith, Billie Holiday o Aretha Franklin. Así que después de mucha presión por parte de su manager, Albert Grossman, se marchó de Big Brother and the Holding Company. Summertime es, sin dudas, un himno inolvidable. Déjala que corra, Javi.

Gianni y Albert juntos se pusieron a buscar los mejores músicos del país para crear un nuevo grupo. A principios de 1969 ya estaba creado, aunque los músicos variarían a lo largo del año. Se llevó con ella el guitarrista Sam Andrew de Big Brother and the Heartbreak Company. Con su nueva banda, Cosmic Blues Man, salió su segundo disco, I Caught Them All Cosmic Blues Again, Mama, que sonaba distinto a lo que sus oyentes estaban acostumbrados, que sonaba distinto a lo que también habíamos escuchado a través de la radio. Era una mezcla de rock, soul y blues y recibió malas críticas. La revista Rolling Stone la denominó como la Judy Garland del rock. En abril, Janis y la Cosmic Blues Band fueron de gira por Europa, pasando por Frankfurt, Estocolmo, París, Londres y algunos lugares más donde el público la acogió calurosamente y ella regresó a Estados Unidos muy contenta, diciendo que el mejor concierto que había dado en su vida fue en Londres, donde la audiencia se volvió loca. ¿Cómo no lo iban a estar si hacía cosas como esta? Cosmic Blues.

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0: En ese año, a causa de la presión, se enganchó a la heroína y comenzó a prodigarse en entrevistas, en las que terminaba hablando de su vida y de sus sentimientos. Decía que hacía el amor con 25.000 personas en el escenario y luego se volvía a casa sola. Cada vez dependía más del alcohol y de la heroína, pero sin embargo se había convertido en un símbolo de fuerza y de rebeldía para muchas mujeres de su época. El 16 de agosto de 1969 actuó con un enorme éxito en el Festival de Woodstock, donde realizó dos repeticiones de Balanchine y de Piece of My Heart. Pero los músicos de la banda eran solo profesionales y Janis quería que su banda fuese como una familia, como en Big Brother, y con el único que acabó conectando fue con el saxofonista Cornelio Snooky Flowers. A finales del 69, Janis ya estaba destrozada y demasiado enganchada a la heroína y el alcohol, así que decidió tomarse un descanso y abandonar la banda. A finales del 69, la banda se separó. Su último concierto fue en el Madison Square Garden de Nueva York, en la noche del 19 y 20 de diciembre de 1969. En febrero de 1970 se fue de viaje con una amiga a Río de Janeiro por carnaval a desintoxicarse, por lo menos, de la heroína. Una vez allí conoció a David Neuhaus y se enamoraron. Estuvieron unos meses por la selva de Brasil viajando como dos viejos bitkins en la carretera, y al volver a San Francisco, David se instaló en casa de Janis. Me and Bobby McGee es el título de una canción compuesta en 1969 por Kris Kristofferson y Fred Foster, grabada por primera vez en 1970 en la interpretación de Roger Miller. La versión más conocida y exitosa forma parte del álbum Pearl de Janis Joplin, publicado a comienzos de 1971, también como sencillo. Tras la muerte del cantante en octubre de 1970, logró mantenerse por más de dos semanas como canción número uno en el ranking de los Estados Unidos. Era la segunda vez en la historia que una canción lanzada de manera póstuma accedía a este lugar luego de Sitting on the Dock of the Bay de Otis Redding. Escuchemos Me and Bobby McGee con la perla, Janis Joplin.
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estando en San Francisco, Albert Grossman le propuso a Janis una nueva banda, la Full Tilt Boogie Band, y Janis, ya desenganchada de la heroína, pero no del alcohol, aceptó. Amy Newhouse quería seguir viajando por el mundo y le ofreció irse con ella, pero Janis prefirió quedarse con su audiencia y su música. Así, Janis congenió muy bien con todos los miembros de la banda. Ellos la querían y ella los quería. Work Me, Lord, fue una pieza imprescindible en esa época. Aquí la tienen.

verano de ese año, Janis y su banda participaron en el Festival Express junto a otros artistas importantes de la época como The Grateful Dead, Buddy Guy y The Van. En una fiesta de los Hells Angels de San Francisco, ese mismo verano conoció a Seth Morgan y se enamoró de él. En septiembre de 1970 se trasladó a Los Ángeles a grabar Pearl. El 4 de octubre de 1970, tal día como hoy, había sido un buen día en el estudio y para celebrarlo salió de copas con sus compañeros y se emborrachó. Según el estudio forense, murió a la 1:40 por sobredosis de heroína. Janis ya había pasado por experiencias similares y había salido con vida, pero esta vez no había nadie para ayudarla y su cuerpo fue descubierto 18 horas después. Todos quedaron sorprendidos, pues pensaron que Janis ya no consumía y estaba en su mejor época, la mejor de su vida. Disfrutemos de Try Just a Little Bit Harder, la versión que interpretó en Woodstock en 1969.

0: Algunas circunstancias en torno a su muerte permanecen sin explicar. La droga que la mató era de una pureza extrema. Tenía 40% de pureza, mientras que lo común es que sea solo de 2%. Las jeringuillas que usó desaparecieron de su habitación horas después de su muerte y se especula que pudo haber alguien más allí. De esta forma, los medios de comunicación rodearon su muerte de misterio, al igual con las de Jimi Hendrix, Jim Morrison, Kurt Cobain y Brian Jones. A las 6 semanas de su muerte salió el disco Pearl en 1971, que fue un éxito y se mantuvo en número uno de ventas durante 14 semanas. Como homenaje, se dejó el tema Mercedes-Benz a capela, sin música, ya que fue la última canción que Janis grabó. Aquí la tienen, Mercedes-Benz.
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0: El cuerpo de Janis Joplin fue incinerado en Westwood, California, y se arrojaron sus cenizas al Océano Pacífico en la playa de Stinson. Dejó en el testamento $10,000 a sus amigos para que celebraran su muerte con una fiesta salvaje. Fue un artista siempre polémica que ha sido inspiración para otras grandes de la música. Move Over. Otra joya de Janis Joplin.

Alejandra Pizarnik, otro ser no menos atormentada que Janis Joplin, se quitó la vida el 25 de septiembre de 1972, el mismo año en el que escribió este poema dedicado a la cantante. Niña monstruo, Janis Joplin, fallecida un par de años antes, también en trágicas circunstancias. Los versos extraídos de una de sus obras póstumas, Textos de sombra y últimos poemas, 1982, constituyen más que un homenaje a la ya por aquel entonces icónica figura del rock, símbolo femenino de la llamada contracultura, uno de los muchos tributos a la muerte que la autora plasmó en sus poemas. Un sentimiento trágico e intenso de la vida y el anhelo de alcanzar una muerte que había tanteado en varias ocasiones. La unían a una música y a una figura cuya libertad eléctrica fue explorada hasta sus últimas consecuencias. Fue así como la Argentina tradujo esta libertad salvaje, convirtiéndose como Janis en todo un ícono de la poesía y de la cultura pop. Para Janis Joplin, fragmento. A cantar dulce y a morirse luego, no a ladrar. Así como duerme la gitana de Rousseau, así cantas, más las lecciones de terror. Hay que llorar hasta romperse para crear o decir una pequeña canción. Gritar tanto para cubrir los agujeros de la ausencia. Eso hiciste vos. Eso yo me pregunto si eso no aumentó el error. Hiciste bien en morir. Por eso te hablo. Por eso me confío a una niña monstruo. Bien, apreciados y consecuentes oyentes de Sinopsis y Pentagramas, tanto para Javier Silva y quien produce Fabio Rondón, ha sido un verdadero placer llevarles una vez más un grato recordatorio de un ícono del rock y el blues, la inolvidable Janis Joplin. Sigan en sintonía de Paquito FM. Y nos despedimos con un desgarrador tema de nuestra querida Janis, Cry Baby. Hasta siempre.

0: Nuestros compañeros de Sinopsis y Pentagrama se despiden hasta la semana que viene.
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0: Comenzamos el programa de Tren Jazz de la mano de Gerardo Ramos. Adelante, Gerardo.
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Bienvenidas, bienvenidos al 94º programa de Tren Jazz en Paquito FM. Programa que he titulado Por Europa, segunda parte. Como ya había anticipado que iba a hacer, porque al almacenar bastantes temas de estos discos que escogí para ese programa, dije, bueno, tengo que utilizarlos, porque a veces se hace muy poco poner un par de temas de un disco y ahí quedan en el olvido. Bueno, pues vamos a escuchar temas de esos álbumes. 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Como últimamente vengo haciendo y como seguiré haciendo, vamos a comenzar el programa con un tema de Django Reinhardt, una vez más de esa colección Renown and Resistance, época 1937 al 39. El tema de este CD es de esa época y está grabado con la Philip Brun and His Swing Band, presentando a Django Reinhardt, featuring Django Reinhardt. Está grabado el 28 de diciembre de 1937 en París. El tema se titula Harlem Swing.

elegante final de Django en este tema. Vamos a dar paso ahora a ese álbum que grabó Chet Baker en Italia, The Italian Sessions, con unos cuantos de estos músicos que vamos escuchando en el programa, como son, o escucharemos, Bobby Jaspar, René Tomás y otros acompañantes que aparecen en esas sesiones. Bueno, el primer tema que vamos a escuchar es una versión de El Well You Needn't de Thelonious Monk.

Y ya que estamos con Thelonious Monk, voy a poner ahora la versión que hizo Sacha Distel de su tema archiconocido Round Midnight, incluida en ese doble álbum titulado Sacha Distel Jazz Guitarist, guitarrista de jazz, de la colección Jazz in Paris, y las sesiones son de 1958. Round Midnight.

Pues vamos ahora con otro tema, el último de este álbum, doble de Sacha Distel, de las mismas sesiones del 58. El tema se titula Olimpia Orgy. U Orgy, no lo sé.

Este programa de hoy es un programa con menos comentarios y más música, porque tenía bastantes temas para poner, se me han quedado más todavía y tengo más discos aparte de estos que he puesto en estas dos sesiones, así que habrá más programas de músicos o jazz por Europa. Volvemos ahora a las Italian Sessions de Chet Baker con una versión del clásico de Sonny Rollins, Pent Up House.

Así como el jazz comenzó en Estados Unidos después de la Guerra de Independencia, porque había un gran stock de instrumentos, tanto de viento como de percusión, y con el fin de la esclavitud los negros tuvieron más acceso a ellos, y fue precisamente en Nueva Orleans donde había una gran mezcla racial donde surgió. Pues así como esto sucedió en ese momento, el jazz comenzó a aparecer en Francia a partir de la Primera Guerra Mundial. Llegó de la mano de soldados afroamericanos y al haber una escasa discriminación racial en París, se asentó rápidamente. Vamos a escuchar ahora un tema de ese gran guitarrista, nacido en Italia, pero al final de nacionalidad francesa, amigo de Django Reinhardt, llamado Henri Croyat. De su álbum Begin de Begin, que es un tema de Cole Porter, pero el que vamos a escuchar ahora se titula There's a Small Hotel.

Vamos ahora con un par de temas de ese gran guitarrista belga que ya hemos escuchado en las Italian Sessions de Chet Baker, llamado René Tomás, que, como no, en la década de los 50 se mudó a París, donde pasó a formar parte de la escena musical. Los temas que vamos a escuchar pertenecen a su álbum The Real Cat, el primero de ellos, How About You?

Tanto este tema que acabamos de escuchar como el que vamos a escuchar ahora, ese clásico titulado There Will Never Be Another You, se grabaron en París el 17 de abril de 1954. A René Thomas, que toca la guitarra, le acompaña a René Urtreger al piano, Benet Kersing al contrabajo y Jean-Louis Vial a la batería. There Will Never Be Another You.

Pues vamos ahora con el segundo de los músicos europeos, además belga también, que participó en esas sesiones, Italian Sessions, de Chet Baker, como es el saxofonista Bobby Jaspar. Un tema sacado, bueno, los dos que vamos a escuchar, de su álbum titulado Modern Jazz au Club Saint-Germain, grabado los días 27 y 29 de diciembre de 1955 en París, y a Bobby Jaspar le acompaña de nuevo René Ortrager al piano, Sacha Distel, que le hemos escuchado antes, a la guitarra, Benoît Kersin al contrabajo y Jean-Louis Vial a la batería. El tema que vamos a escuchar se titula I Can't Get Started With You.

un gran saxo tenor, Bobby Jaspar, que en 1957 se mudó a Estados Unidos y durante su estancia tocó y grabó con gente como J.J. Johnson, como dije, Kenny Burrell, Miles Davis, John Coltrane, Donald Byrd y muchos otros. Murió joven a los 37 años de edad en 1963 en Nueva York de un ataque al corazón. Vamos con otro tema de su álbum Modern Jazz au Club Saint Germain y es el tema Bach's Groove, una composición de Milt Jackson.

0: Bueno, pues se termina este Tren Jazz de hoy, de nuevo viajando por Europa, y lo vamos a hacer con un tema de ese fantástico álbum de Barney Whelan, titulado Barney, un disco grabado en colaboración con dos músicos estadounidenses, como son el trompetista Kenny Dorham y el pianista Duke Jordan, y además acompañado, Barney Whelan toca el saxo tenor en este caso, por Paul Robery al contrabajo y Daniel Humer a la batería. El disco se grabó los días 24 y 25 de abril de 1959. Y el tema que vamos a escuchar se titula Yordú. Bueno, como siempre, espero que os haya gustado el programa. Os doy las gracias por haber estado ahí. Espero que estéis en el siguiente. Y sobre todo, buena suerte. Yordú con Barney Whelan.
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Aupa Peña, soy Josu de Parabellum y nada, quería mandar un saludo enorme para Cristian y para su programa de radio Maquetas en el Desván. Y nada, daros la enhorabuena por el primer año que estáis en antena y esperamos que haya pues un montón de años más. Pues nada, es un fuerte abrazo y muchísimas gracias por la labor que estás haciendo, tíos, rescatando maquetas de peña, de grupos. A daros a conocer a la gente que no ha tenido la oportunidad, por lo menos, ¿no? De escucharnos en su momento. Y nada, tío, pues eso. Un abrazo, saludos a toda la gente y enhorabuena por el programa.

Después de ese maravilloso disco titulado Bronca en el Bar, publicado en el año 91 y que unos programas atrás escuchamos, ¿os acordáis? Parabellum volvieron a demostrar que lo suyo era mucho más que punk. En el año 1993 llegaba Hace Falta, un disco todavía más intenso, crudo y emocional, de esos que no se escuchan simplemente, que te golpean por dentro. Volvemos a esas guitarras, a esa rabia, a esa forma tan suya de hacerlo todo sonar enorme. Uf, el programa de hoy es eso, para disfrutarlo sin prisa y dejarnos llevar. Nos empaparemos de esa rabia, emoción y crudeza que hace que Parabellum siga sonando tan jodidamente especial tantos años después. Esta noche Hace Falta, entero, Parabellum y para escucharlum. Bienvenidos a un episodio más de Maquetas en el Desván. Yo soy Cristian y estáis escuchando Paquito FM. Esta canción se llama A Cada Lado.

Gritos de alarma. Pues omitiendo la intro que hemos puesto para arrancar el programa, después de ese maravilloso saludo de Josu Corcostegui, cantante de Parabellum. Muchas gracias por el saludo y por los ánimos, tío. Y así empieza este disco, Hace Falta, después de esa bonito intro y de esa bonita introducción, con ese sonido característico de Parabellum, lo que comentábamos también en el programa de Bronca en el Bar. Y bueno, es Parabellum. ¿Qué os voy a decir? En este programa sí que no voy a dar mucho la vara en el sentido de ir con una moto. Vamos a disfrutar de este disco y ya sabéis lo que me apetece con ciertas letras y ciertas cosas, ¿no? Esta, pues nada, a cada lado, esta sí que puede estar abierta a diferentes interpretaciones porque la canción da juego, ya sabéis la magia de las composiciones de Parabellum. Y bueno, saltándome temática, igual yo me guío más por sentimiento. Lo que sí que nos puede llegar a transmitir, ¿no?, es una sensación de eso, de anhelo, de desesperación. Con esa imagen escribiendo cartas en una habitación vacía, sentirte atrapado. Esa mención recurrente que dice de alarmas y armas es como una metáfora de una amenaza inminente a un conflicto o un peligro. Y tensión. Puede ser perfectamente de pues una persona que está presa o pues una persona que está pues viviendo su infierno personal o cualquier cosa, no sé. Es lo guay que tienen las letras de Parabellum, que muchas veces es simplemente disfrutarlas y hacerte pues tu propia película. Y quizás de las más igual fáciles de entre comillas de interpretar, como la siguiente que viene, que también ahora lo presentaré. Pero a lo largo del disco vais a ver la complejidad de las letras, cómo se junta esas letras, esa forma de entonar con esas guitarras. Lo vamos a disfrutar. Me encanta cómo empieza este disco, Le Hace Falta, con A Cada Lado y la que viene a continuación, porque empezamos ya a toda hostia y luego ya de repente parpadeas y estás volando. Así que nada, vamos a pasar con la siguiente canción y lleva por nombre Noviembre 92. ¿Y por qué me río? Porque ya sabéis que yo siempre tengo una canción mágica con diferentes grupos. En este caso la tengo mágica bien, mágica mal, ya sabes. Pues esta es la típica, que cuando la tocan en directo me pongo a dar cabezazos a la valla. No me digas por qué. Me acuerdo, me estoy acordando ahora. Me acuerdo una de tantas veces que estuve viendo a Parabellum, ¿dónde fue? En Ermua, en el ¿cómo se llamaba este? El festival este. Joder, el Vertigo Rock, que os sonará, que siempre se hace todos los años y siempre van a ir bandas grandes. Joder, empezaron a tocar la del 92 y no sé qué me dio, por te lo juro, por desmontar un tornillo que había ahí en la valla. Yo qué sé, qué locuro. Y bueno, una declaración de principios, una canción, pues sí, de vivencias y de algo que efectivamente, pues seguramente ocurrió. Noviembre 92.

La. Es un no puedo parar, no puedo parar. También os digo que esta canción también me pone así tanto, en enérgico, porque en el año 2000 sacaron una grabación en directo, un disco en directo, que es brutal, es brutal. Josu está, venga a jugar con el público hablando, noviembre 92, y es la puta hostia, es la puta hostia. Y nada, noviembre 92, una canción que igual se asemeja más al primer disco, ¿no? Al No hay opción. Un disco también, quizás bastante más crudo, con un sonido más oscuro, más igual de temática punk, más temas así antisocial más, o social, depende de cómo lo mires. Luego, el segundo que sacaron, por cierto, No hay opción, ya haremos un programa especial con él también, que ojo, ojo, ojo. Luego eso, escuchamos, ¿os acordáis cuando escuchamos el programa de Bronca en el Bar? Pues también, un sonido ya que nos atrapaba, pero eso, un sonido más rockero, unas letras apuntando también geniales, como cambiar, mejorando la temática o como más complejidad. Que si os flipasteis con ese y este no le conocéis, ojo. Es que aquí incluso se puede decir, así que toda la jeta, que esto no es punk, aunque por supuesto lo es, por supuesto que lo es. Y nada, pues noviembre 92, pues eso. Os digo que se asemejamos un poco al primer disco por eso, porque va. Bueno, no hay mucho que describir en esto, ¿no? Una situación de desalojo y de enfrentamiento con la policía y demás. Y luego con el la la la la la la la la la la la la la. Y nada, estas dos primeras canciones que han sonado, pues sí que sonaban un poco, pues eso, a temática igual más de anteriores discos o más combativas, pero las que vienen a continuación, vamos a dejar un poco ya de lado lo que es la mala leche, y vamos a empaparnos de esas guitarras, esa guitarra rítmica, esa guitarra solista, esos ritmos de bajo, esa voz de Josu, que por cierto, no sé si lo sabéis, que alguno igual no lo sabe, Josu es el batería y además canta, ¿eh? Y por cierto, este programa, como todos los que haga de Parabellum, va, por supuesto, dedicado a Lera. Un abrazo, nos dejó ya hace 12 años y le echamos muchísimo de menos. Y un saludo, por supuesto, a los cuatro, Lera, Lino, Josu y Techu, que grabaron esta maravilla de disco titulado Hace Falta. La canción que viene a continuación, pues creo que no hace falta ni presentación. La canción más famosa de Parabellum. Se mantuvo mogollón de semanas en el número uno, no de los 40 principales, pero una especie de 40 principales que había ahí en Euskadi, me parece que se llamaba Muga o algo así. Y pues una canción también muy, muy interpretable y bueno, ahí ya sabéis que no lo puedo evitar. Y bueno, una canción que intensa, de intensas emociones, por supuesto, en la que yo creo que habla bastante de las emociones y luchas de una persona. Yo creo que tras un desamor, utilizando esas metáforas, como es lo de correr sobre los cristales, cortarse los pies, echarse sal, yo creo que es una forma de describir el dolor o el anhelo, como quien dice, ¿no? O el echar de menos. Súmale, además, esa sensación de locura y desesperación que puede llegar a provocar una relación sentimental fallida, puede ser, se puede decir así, en la que, pues eso, el protagonista está dispuesto a soportar dolor físico con la esperanza de encontrar el amor perdido. No sé, me pongo un rollo poeta o así, pero es que eso es lo que me transmite. Y coño, las guitarras, ciertas entonaciones, ciertos ritmos, te atrapa, te atrapa. Eso no quiere decir que, pues, que sea así, ya nos tenemos que sentir identificados con ella. Algunos se sentirán identificados con ella. Yo, por ejemplo, no. Pero tampoco voy a decir mucho porque la última del disco, oh, tararí, tararí. Y nada, vamos con ella, la locura.

La locura. Estamos en el año 93, ¿eh? Mira, se me ha ocurrido una cosa. Os voy a decir, grupos que sacaron el disco también en el 93. Año 93. Me pongo pesado con el número. Ya, digamos que se estaba acabando, estaba todo el pescado vendido. Las bandas top estaban cayendo, si ya no era por discusiones o por tal, eran por tema de drogas. Ya no quedaban muchos grupos. O lo que siempre digo yo, en el buen sentido, las bandas también se fueron deshinchando, también la gente, como que pasó todo, pasó una época. Yo por eso siempre digo, hago la broma, pero es que es verdad que los Piperrack hicieron de enlace entre esta movida y la que empezó a venir después, un poco antes de los 2000. Piperrack estaba en esta época, por cierto, con las maquetillas. Un año después sacarían el primer disco, ya sabéis. Y yo también es un poco por poneros en contexto. Porque os acordáis el episodio de Cicatriz, el del 86, e Inadaptados, la pila de discazos que salieron ese año. Pues también va un poco como. Pues, y claro, ahí estaba la efervescencia a tope. ¿Qué discos, qué grupos sacaron en el 93? ¿Quedaba alguno? Pues mira, os digo así de los más conocidos. Salió el Hoy es el futuro de la Polla Records. Salió El ejercicio del crimen de Vómito, El colgado de por ti de Cicatriz, el disco de Vecinos de MCD, el de Y ese que tanto habla, de Sociedad Alcohólica, por ejemplo. ¿Os dais cuenta que todos esos discos que están saliendo ya son las bandas evolucionadas? Pero también asomaba la cabeza, mira, grupitos como Agua Bendita sacaban su primera maqueta. Nuevo Catecismo Católico sacaba su primer disco. Apareció ese pedazo de disco de los Dalton, que ya haremos un programa sobre ellos. También se publicó el Sol y Rabia de Reincidentes. Salió el Que se repartan el mundo del último que cierre. ¿Qué más? Así, el de Cantando bajo la lluvia ácida de 37 hostias. Ya ves, un poco lo que iba viendo en esa época. Este disco, por cierto, el de Parabellum, ¿cómo se dice? Fue su culmen, tocaron techo, con el que se encumbraron, con el que tocaron ya techo y buf, la perfección. Luego ya a partir del siguiente ya empezaron un poquito los problemas y eso, pero bueno, hoy estamos hablando de este disco y del otro ya hablaremos. Y nada, este disco fue publicado, por cierto, con el sello Gore. Que el sello Gore era el Oyuka. ¿Os acordáis de Oyuka, no? Que desapareció, si mal no me falla la memoria, en el año 91. Y con las mismas, Marino Goñi, el de Oyuka, que también fue el de Soñúa, montó un sello nuevo llamado Gore. Y diréis, joder, ¿y por qué? ¿Qué es para cambiar el nombre? Es que, no, no, no, no. Es que por lo visto, Oyuka tenía como un contrato de exclusividad, o no sé cómo llamarlo así. En los que, a ver si os suena, de estos discazos que de estos últimos programas, los grupos estaban como medio obligados a grabar siempre en los estudios El Car de las Arte, que por otro lado es el estudio que más me mola a mí porque son los discos que mejor me suenan. Pero por lo visto había como ahí, tenían esa, no sé, tenían esa atadura, se puede decir algo así, y entonces pues fundaron su propio sello y ya pues, con su propio estudio y con sus cosas. Gordiscos, que luego pues eso, empezó a sacar pues a grupos como Coma, Cojo Prieto, etc., etc. Y saco este también, el de Parabellum. Por cierto, ¿qué me falta? Tengo el primero y el segundo en vinilo, pero este me falta y sería una fantasía tenerle. Dicho esto, ya os he contado casi todo el programa porque lo que quiero hacer con vosotros es disfrutar y meternos ya en el concepto del disco. Y vamos a poner la siguiente canción. Que también, pues seguramente muchos, cuando escuchasteis por primera vez este disco, se os quedó igual el culo un poco torcido, pero no de mala sensación ni de buena, sino de decir, joder, joder. Y este disco es que es parte de nuestras vidas. La pregunta sería, ¿y tú de quién eres? ¿Quieres de Bronca en el Bar o de El Hace Falta? En fin, la locura. La que viene a continuación lleva por nombre Imaginas. Y bueno, es una letra bastante dolorosa, solamente pues diré que, no sé, esa sensación, esa falsa sensación a veces de interiorizar el dolor, esa sensación de poder que algunos creen que pueden tener en ciertas circunstancias,
No lo sé, también una canción que es que te embriaga.

¡Qué temazo! Un disco que entra muy bien escuchándole en casita tranquilo, bien cómodo, con los nervios a flor de piel, con la piel así, sí. Luego ya de bares pedimos otras, ¿no? A veces, pero joder. De estas canciones que cuando le ves en directo hay veces que sí que te... Se me ha metido con el ojo. Pues una de esas. Bueno, vamos con la siguiente canción del disco Hace Falta. Y lo que viene ahora es una versión. En este caso, una versión de Los Putos Parálisis Permanente. Una canción, por cierto, muy típica de Parabellum para hacer a los conciertos. Que se hacen de puta madre. Y bueno, lleva por nombre Un día en Texas. Aunque ellos luego digan Lentejas. Un gran homenaje para una gran banda que dentro de poquito haremos especial, por supuesto. Falta de Parálisis Permanente. Muchos me lo estáis pidiendo además y está al caer, está al caer. De momento, un día en Texas.

Un día en Texas, canción muy versionada, pero curiosamente, sabéis que a veces ciertos grupos, cuando hacen ciertas versiones, resulta que, aparte de ser una versión, les queda, o sea, que ni pintadas de lo bien que lo hacen, o no sé explicarme ahora mismo. Pues esta, Un día en Texas de Parabellum, se la han hecho, se la han apropiado ellos, con todo el sentimiento hacia Parálisis Permanente, pero suena diferente y es una genialidad, es una genialidad. Ya hablaremos un día de eso, de versiones que superan a la original, que en este caso no estoy comparando, pero bueno, pues eso, una versión de los Parálisis Permanente y nada, seguimos con este viaje emocional y punk aquí en el Desván, en Paquito FM. Y la siguiente canción, nada. Yo creo que está bastante claro de lo que habla, ¿no? Y además es muy disfrutona, muy chill. Y vamos a ver, todo desde casa. Vamos a hacer una cosa. Tenéis que hacer y luego, solo las chicas. La nieve, la nieve, la nieve. Y los chicos. Bueno, ahora lo pillaréis cuando empiece. Se llama, por supuesto, La Nieve.

¿Qué tal os ha salido? Pues eso, la nieve. Una canción que habla, por cierto, pues eso, de ir a la nieve, jugar y esas cosas. Bueno, quitando estas tonterías, es una canción absolutamente tremenda. Como pirula el Lera, con los solos, eso del final. Tananananana. Buah. Genial. Parabellum, ya sabes. Parabellum para escucharlo y luego te descolocan. Pues esa era la nieve y vamos a seguir con la siguiente. Una canción, pues, de las que más me gusta del disco. Lleva por título En pie de guerra. Y bueno, esta canción pues me transmite bastantes cosas. Así como una, pues, la idea de que a veces avanzar a pesar de las dificultades es mejor que quedarse quieto. Más metáforas también, estar en pie de guerra o acariciar el miedo para, no sé, para resaltar la importancia de afrontar los desafíos directamente y no permitir que el miedo te frene. Por ejemplo. Y pues es una canción que, bueno, a mí personalmente me gusta mucho y me motiva un poquito. Y es de las mejores. Bueno, de las que más me gusta, de las que más me tocan del disco. Y bueno, instrumentalmente y todo, sin palabras. Vamos a escucharla. Se llama, como os he dicho, En pie de guerra.

Temazo y letraza. Parabellum. Bueno, os lo dije antes, pero lo voy a decir un poco mejor, que antes me lié con lo de Gor, con lo de Gor. Eso, que cambiaron de Oyuka a Gor en el año 91 y que dejaron Oyuka. Yo esto no lo sabía hasta hace bien poco, ¿eh? Eso, que Oyuka en realidad trabajaban por cuenta ajena para Elkar, para los estudios. Entonces, eso, pues dijeron, vamos a montar nuestra propia discográfica. Y gracias a ello, pues salieron más grupos de, sobre todo en los 90, que próximamente disfrutaremos en este gran programa. Y nada, eso era En pie de guerra, del disco grabado en el año 1993, tercer disco de Parabellum, titulado Hace falta, por Lera, Lino, Josu y Chechu. Y vamos a escuchar la próxima canción, que, bueno, a ver qué os transmite a vosotros y a vosotras. A nivel de letra, a nivel emocional y a nivel musical, es que se me da, o sea, se me erizan todos los pelos y se me da la vuelta. O sea, no sé, es la fatalidad inminente, oscuridad, el sentimiento de no sé, de aislamiento, anhelo. Otra metáfora, aquí que os la subrayo, lo de con ojos de animal y lo de matar para encontrar la paz, yo creo que es una metáfora. Y yo creo que es. También os digo que todo esto me lo transmite la letra que escucho y la vibra que me da la música, ¿eh? Como que refleja como la búsqueda desesperada de la tranquilidad en un mundo pues totalmente caótico, donde el protagonista está dispuesto incluso a recurrir a la violencia para escapar de su desesperación. Más o menos. A mí me transmite eso, no sé a vosotros, pero bueno, independientemente, esta canción, es, yo creo que posiblemente la que más, nos pone los pelos de punta de este disco. Se llama Algo sucederá hoy.

¿Cómo acaba, eh? Da cosa incluso el retomar de lo frío que te deja, ¿eh? Pues esta es una maravilla de canción. Y pues ya sabes, de diferentes interpretaciones. En este caso, me he adelantado yo a interpretarosla por vosotros, porque lo que tiene discos como estos de Parabellum es que una vez que los escuchéis de nuevo dirás, ah, pues a mí, no sé. Pero vamos, siempre el cerebro se me motiva siempre a estar imaginando algo. Es como se dice, el leitmotiv de Parabellum, la vibra. Como hay otros grupos, cuando os hablé, por ejemplo, de los grupos de punk pop, que los escuchas y te evocan pues a skate, a verano, a chicas, tal. Esto te evoca como una. Y sobre todo también ese sonido atmosférico, esos punteros de Lera también. Que a mí me encanta ese tipo de punteos cuasi fantasmagóricos. Os lo dice aquí el fan número uno de Charlie, el de La Polla Records, y soy muy fan de Lera, por supuesto. Por esa forma tan diferenciada de tocar la guitarra, de ver la música, o escucharla, como quien dice. Y Algo sucederá hoy es una canción que te deja frío, frío, frío. Y bueno. Vamos a seguir escuchando las canciones que nos quedan. O sea, un poco frío nos ha dejado. Joder, ¿os acordáis el programa de la semana pasada? Cuando estaba terminando ya el episodio de servicio con los directos, que yo ya estaba descarrilado total, que no podía. Este programa es diferente, incluso se me hace un poco.

Es lo que tiene un programa dedicado a un disco. Pero ya sabéis que la semana pasada le dimos bien duro a Servicio. Y hoy había que ponerse un poquito más espiritual y emocional. Además, coño, estamos en octubre. Yo pienso en octubre y pienso, pues eso, no en tristeza, sino en melancolía, en, no sé, canciones de décima víctima, por las que el ardor, canciones así de este tipo de Parabellum. Ya sabes, fundirse con el otoño. Y nada, la siguiente canción que vamos a escuchar lleva por título, ¿verdad? Bueno, esta canción es cojonuda también. Uf, estas de las que más me gustan también. Y estoy pensando ahora de la nostalgia que me va a dar escucharla. Ay, mamita, ay, mamita. Lleva por título, ¿verdad o mentira? Y igual esta sí que es un poco más compleja, depende. Esta yo sí que me acuerdo que depende en mis estados y en a lo largo de los años. La he interpretado de una forma o de otra, no sé. Es como, no sé, las complejidades de la vida, donde uno puede sentir que lo tiene todo y nada a la vez. Y luego, en general, como que me transmite eso, una sensación, otra vez, de pérdida, anhelo. En este caso, simbolizada, yo creo que por la partida de alguien importante. No, no sé si puede ser, pues, por una ruptura, o una persona que se va de tu vida, pues, un fallecimiento, o vete a saber. Subrayando la idea de que el tiempo no espera a nadie y que el impacto de la ausencia puede ser profundo. Joder. Ya dije que este iba a ser un programa difícil. Pero me refiero a difícil porque, joder, estas cosas a veces cuesta un poco expresarlas, ¿eh? Yo, por ejemplo, personalmente, muchas veces me cuesta expresar mis emociones y tengo que usar putas canciones para vamos, decir lo que siento, o sea, es una puta tontería lo que estoy diciendo ahora mismo. Que, en fin, que me voy por las ramas. Este temazo que viene ahora se llama ¿Verdad o Mentira? A lo lejos estaré, a lo lejos pensaré que ha terminado todo de una vez. ¡Viva Parabellum, joder!

Pues eso, una también de las canciones que más me gusta del disco, una canción además preciosa. Y me estoy poniendo un poquito nervioso, eso es así. Y nada, de nuevo, bueno, por cierto, deciros que podéis escuchar todos los programas de Paquito FM en iVoox, y en este caso ahora, si buscáis Maquetas en el Desván, os van a salir por fin todos los episodios en una sola cuenta y todos en orden. Me habías dicho a lo largo de los programas que había siempre problemas para encontrarlos y demás. Y luego en Spotify, pues como siempre, tenéis ahí todos. Y si no habéis escuchado el programa especial de Parabellum, del Bronca en el Bar, ya sabéis lo que os toca. Porque ese sí que también pega de una forma diferente. Este disco es una maravilla. Yo personalmente ahora mismo no sé con cuál quedarme de favorito de Parabellum. Lo que pasa es que este disco te deja como frío. Te deja eso, con un regustillo en lo puramente musical y disfrutón, me refiero. Porque la verdad es que es un disco que es para disfrutarle. Es para coger todos los matices. ¿Sabes? Si quieres en gorile total, te pones el primero, el No hay opción, y para ir para abajo, volteretas. ¿Que quieres un poco más de pa y baile tal con los colegas? El Bronca en el Bar. Si quieres un poquito de estar aquí el domingo tirado ahí por lo que sea, este disco. Porque eso, es un disco, pues coño, que es un discazo de la hostia, pero es un disco clásico de los mejores discos de la historia del rock vasco, por supuesto. Y seguramente muchos de vosotros alguna vez, por lo que sea, habréis recurrido a alguna canción de este disco, pues por alguna cosita personal, lo típico. Y mira, casualmente, la que viene a continuación es la última canción del disco, por cierto, nos vamos a ir despidiendo ya. Y bueno, volvemos a encontrarnos en el camino. Pues, ¿cómo presentaría esta canción? No sé. Sabéis que, bueno, muchos de los que somos así melómanos, muy, muy intensos con la música y demás, a veces, pues eso, nos enamoramos de una canción, de un momento, de un sentimiento, pues a ver, como puede tener mucha gente, pues por ejemplo, con los coches, o incluso con la naturaleza, o no sé, o como refugio, que lo usamos muchas veces nosotros. Y entonces, yo muchas veces os he contado que yo muchos fines de semana estoy en bucle cantando todas las frases de servicio, que el cura de mi barrio, o la de una cuca bien hecha, o sí, pero luego hay otras que se quedan contigo también, pero no sé, te quedas a vivir en ellas, no sé cómo decirlo. Pero bueno, esta es una canción que me estuvo acompañando unos años de mi vida, por lo que sea, cuando era un poco más joven y todo eso, y era pues eso, esta canción y yo íbamos siempre de la mano. Ahora un poco desde la distancia de estas cosas, porque he aprendido, evidentemente, a no hacerme daño escuchando música, porque es que antes me lo hacía, porque joder, la música, ojito, bueno, el arte en general, todo eso. Pero bueno, me vienen recuerditos, nostalgias varias. Yo era el que iba a los conciertos y gritaba, ¡Johnny el guapo! ¡Johnny el guapo! Una vez me la dedicaron. Madre mía. Madre mía. En fin, que bueno, igual me repito otra vez, pero cuando tuve la idea de hacer este programa sobre este disco, dije, bueno, ya puse antes el antecedente sin saber un poco cómo iba a acabar. Se me va a hacer un poco complicado hacerle por el tema eso, de que muchas letras, como son tan, tan complejas, tienen tanta chicha, te acaban dejando frío. Pero bueno, es una experiencia también tranquila. Seguramente los que me estéis escuchando en el trabajo y demás agradeceréis que no esté todo el rato gritando. Y es un disco, coño, y es una experiencia, y es un viaje, joder. Y tiene unas canciones impresionantes. Os vuelvo a recordar que, si no lo habéis escuchado, seguramente sí, la mayoría, buscad el disco directo de Parabellum que grabaron en el 2000, que se llama Un día cualquiera, que es un directo impresionante, y están que se salen, Yusu venga a interactuar con las canciones, con la gente. Y es escuchar estas canciones, pero con otra vibra también. Es lo que tiene, pues, grupos a veces igual tan difíciles
de encajarles a la primera. Pero bueno, en fin, que bueno, espero que alguno u otro me hayáis entendido. Eso, es complicado vibrar alto todos juntos, porque como las canciones tienen un mogollón de sentimientos, seguramente en algunas partes algunos nos ha tocado más que otros en alguna cosa, pues cuesta un poco, pero lo hemos superado, lo hemos escuchado juntos. Y, joder, como dicen los viejos, era de recibo sacar este disco de Parabellum. Joder, además me lo habéis pedido cuando hice el Bronca en el Bar. Y mira, me he dejado para el final el primero, que ya lo escucharemos más adelante. El No Hay Opción. Yo me voy a ir despidiendo. Tengo una sensación súper extraña ahora mismo, porque estoy como pensando, joder, qué mal me ha salido el programa, qué mierda. Digo, joder, es que te pone firme estas canciones. Pero bueno, ya sabéis, como siempre digo, que me gusta contrastar y que si una semana ponemos esto, la semana ponemos lo contrario. Mira qué viaje nos dimos con Servicio. Ahora con esto, un poquito bien. La semana que viene habrá que volver fuerte, ya os lo digo. Así que nada, muchas gracias en este caso más que siempre por soportarme en este programa y haber escuchado este disco tan complicado de escuchar y vibrar juntos como es el Hace Falta de Parabellum, que es que coño, me estoy dando cuenta que claro, este disco el 99% de las veces me lo he chupado yo solito en casa o en paseos y eso, no las escuchas en el bar. Tú lo vas al bar y dices, hombre, ponme la de Verdad o Mentira, no, tú vas ahí y pones Envenenado. Estas ya son las de lo que os conté una vez en un programa, que a veces nos pasa, porque a ver, coño, la música muchas veces, pues coño, es nuestro refugio. Aquí no la pasa de estar por lo que sea, pues con una discusión pues con la pareja, con algo, y estar ahí a las 3 de la mañana en un bar, que es, ¿qué hago? ¿Lloro? ¿Pego un puñetazo a la puerta? Y dice, no, me voy a la barra y voy a pedir una canción de Parabellum, ¿a que sí? O la de Comando, o ya sabéis a cuáles me refiero, ¿no? Ahí sí que las pedimos, ¿eh? Pero fíjate. Cuando exteriorizamos nuestros sentimientos, cuando estamos así. No sé, una cosa complicada. Los que no conozcáis mucho este disco, os recomiendo que le escuchéis tranquilos, a solas, viajando en el coche, escuchándolo, es la hostia también. Y seguramente eso os transmitirá más, porque es que yo creo que es un disco que te transmite más de forma individual que colectiva. No sé cómo explicarlo. Bueno, ya me entendéis. Como el que escucha también Vómito y dices, joder, chaval, qué atmósferas. Pues también un poco, con las temáticas. Y coño, es lo guay. Así que, pues nada, hasta aquí hemos llegado. 1993, Hace Falta, tercer disco de Parabellum, con el cual se encumbraron. Posteriormente sacarían un par de discos más. El siguiente sería el Charivora, del cual, pues, no acabaron muy contentos. De ahí ya, pues, se forzaría la primera salida del grupo, Chechu deja la banda. Más adelante luego sacan otro disco, el de Adelante sin Cabeza, y luego se acaban separando, para que luego en el año 2003 se volvieran a juntar. Y ahí fue cuando despedí yo. Así que bueno, y nada, pues Parabellum, ya sabéis. Magia. Y nada, muchas gracias por estar una semana más escuchando el programa. Espero que os haya gustado. Espero por lo menos que alguno sí que me haya entendido ese nudo en la garganta. Mira, nunca mejor dicho, me ha salido uno por aparición divina. Y nada, esto ha sido Parabellum. Os recomiendo muy fuerte que escuchéis este disco muy chill, en casa, en el sofá, así, si llueve mejor. Y nada, parece que no me quiero despedir, es que yo también soy, venga, va. Es como que tengo ganas de quedarme más. O salvarlo con... No, esto es así, las canciones se han puesto en orden y esto es así, esto es la magia de Parabellum, que por supuesto uno de nuestros discos favoritos, lo que pasa que sí que cuesta compartirle emocionalmente, pero bueno, seguramente luego con un poco de regustillo y un poco de aire cuando salga el desván, pues lo veré todo de otra manera, pero nada, la semana que viene volvemos y bueno, La última canción, pues eso, una canción que me estuvo acompañando y bueno, va a ser bonito volver a escuchar. Hasta la semana que viene, nos vamos con Johnny el Guapo. Adiós.

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2: 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Lo que está claro es que va a encontrar a un grupo de personas con ganas de disfrutar, compartir y vivir la música en primera persona. Así que si tú eres una de ellas, ya sabes, te esperamos aquí en Art Music Room, en Escenario Santander.

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